0: Hola, hola, muy buenas tardes, queridos hermanos y amigos que ya se encuentran en sintonía de Radio Impacto Chile. Aquí estamos un día miércoles más, ¿cierto? Dando gracias primeramente a nuestro amado Dios porque permite que hayamos llegado hasta esta radio, hasta sus hogares también, porque nos cuidó, nos protegió el día de hoy, ¿cierto? Este hermoso día que nos regaló, un día muy soleado, al menos aquí en Coronel. El tiempo cambia, pero hay que disfrutar todas las estaciones que Dios nos regala, ¿cierto? Así que aquí estoy con mi amado esposo, ya llena de energía en esta mitad de semana y ya próximo al tiquitiquití, y la gente se siente ya, la gente que anda medio alborotada, como la gente tanto que le gusta la fiesta, ¿eh? ¿Le gusta el 18? Sí, es porque somos bien patrióticos. La gente ya en esta fecha ya anda preocupada del 18, que tiene otro ambiente, la gente ya anda contenta. Así que ya se siente otro ambiente en el aire, ya se siente ya fin de año, vacaciones. Así que la gente está ahí contenta, ya nadie toca la bocina, ya nadie está estresado porque va a llegar el 18. Ah, impresionante cómo nos cambia el ánimo, ¿eh? No, pero está bien que seamos patrióticos, ¿cierto? Que se celebren esas fiestas, obviamente, de una forma consciente, ¿cierto? Respetuosa, cuidadosa también, aquellos también que están, los que conducen, para ahí, ahí nos pusimos a tono. Ya estamos casi entrando a septiembre, ¿cierto? Se siente en el aire, ya incluso se siente ya el olor a asado. La gente ya anda preocupada ahí de dónde va a comprar empanadas y alfajor y todo el tema. Pero bueno, a mí me gusta esta fecha, la encuentro bonita esta fecha y como le decía, mientras se celebre de una forma responsable, todo bien, ¿cierto? Pero que es lamentable cuando terminamos las fiestas y vemos las cifras de accidentes de tránsito, ¿cierto? Esas cosas, no, pero yo creo que han ido disminuyendo, ¿qué dice usted? Ha ido disminuyendo, ¿cierto? La cantidad de accidentes que hay después de las fiestas. Al menos acá en Coronel, el año pasado fue una muy buena fiesta. Digamos, en la ramada y todo, no hubieron muchos accidentes de tránsito, las cifras estuvieron bien bajas en cuanto al mismo tema de las peleas y todas esas cosas que encontrábamos años atrás en la ramada. Este año fue una ramada mucho más familiar, así que eso se agradece y eso es lo que todos esperamos, ¿cierto? Que quienes quieran ir a disfrutar en familia lo puedan hacer de una forma tranquila, segura, ¿cierto? Confiado que todo va a salir bien. Así que qué bueno, acá está mi esposo también, mi amado esposo que está aquí en Radio Impacto Chile también para estar juntos en este programa, ¿cierto? Ser canal o puente de bendición, ¿cierto? De tranquilidad, de alegría, de lo que usted quiera. ¿Cierto? Así es. Si veis, está mi amado esposo que nos va a estar saludando. ¿Está por ahí? ¿Está listo? ¿Ok?
1: Sí. Sí, ay, sí. Ahora sí, ahora sí. Sí. Sí, como dice usted, feliz de poder estar acá ya nuevamente en Radio Impacto Chile. Aporta ya del 18 de septiembre, en realidad que ya la primera semana de septiembre ya se empieza a respirar ese olor a moto con huesillo, empanada, ¿cierto? Ya queda poquito para que empiecen los olores típicos de nuestro país. Una bonita fecha, una bonita instancia, ¿cierto? También de...
0: Se cortó, a ver. Ay, sí, se está auto saboteando. Algo apretó. Pero, ¿qué le vamos a hacer? ¿No apretó aquí el micrófilo? Y antes cuando era pequeña. Micrófilo decía yo antes cuando era pequeña. ¿Cierto? ¿Cómo le mencioné? Algunos pequeños que le gustaba cantar y yo tenía mi micrófilo. Le vamos a comprar un micrófilo nuevo a nuestro hermano Héctor. Pero como decía, bueno, ahí nos estaba comentando mientras ve qué es lo que ocurrió, a ver si le hacemos un llamado a nuestro hermano Víctor, está por ahí, a ver que nos ayude con este sistema técnico, tecnológico que tiene aquí en Radio Impacto Chile, que de repente nos deja medio pillo, ¿eh? Tiene sus cables aquí, su sistema, que de repente nos deja un poco pillo con sus sistemas. Pero por ahí ya llegó la ayuda. Pero como decía mi amado esposo, que ya estamos en este 18, y él me dice que bueno, él no es muy bueno, le gusta mucho el asado, pero sí le gusta el ambiente porque la gente anda más contenta, se nota que la gente anda menos estresada, no así en marzo, impresionante como un estado de ánimo, se nota en todo. En la vía pública, en la conducción, en el trabajo, en el trato también, ¿no? Cuando uno va ahí en el biotren, ¿cierto? Se nota porque en esta fecha la gente lo deja pasar, le da la pasada, dice, sí, pase, no hay problema. Pero vaya a pedir la pasada en marzo, cuando todos están estresados comprando uniforme, cuaderno, ¿cierto? No, el ambiente definitivamente es otro. Así que aprovechar este tiempo donde podemos encontrar gente sonriente. ¿Cierto? Y deberíamos. Sí. Debería haber un perfume dieciochero. Claro. Para que estemos contentos todo el año. Ahí sí. Ahí le volvió la voz.
1: Ahora volví.
0: Ahí está.
1: Sí, ahora volví. Pero como decía usted, justamente, o sea, cambia hasta el. El ánimo de las personas a esta fecha. Claro. Cambia hasta su forma. La gente anda un poco más radiante. Se ve un poco más alegre.
0: Esa era la palabra que estaba.
1: Anda más coloradita. Ah. Anda más. Sí. No, es que se juntan varias cosas porque en septiembre, aparte de ser una bonita fecha para los chilenos, ¿cierto? Es una bonita fecha estacionaria también. Porque empieza ya el aparecer el sol, empiezan a ser los días quizás un poquito más largos, ¿cierto? Así que generalmente tiende a cambiar un poquito el ánimo también de las personas, así que es una bonita fecha que esperamos que, como decía usted, que este año como y como cada año sigan disminuyendo las peleas, ¿cierto? Los accidentes, todo tipo de problemas que conlleva el alcohol en la sangre.
0: Ese es el problema, el alcohol en la sangre. Ese es el problema, ¿cierto? Ahí es donde cambiamos un poco la forma, ¿ah? Y recordemos también que está penalizado, ¿ah? Penalizado en la Biblia también.
1: ¿Verdad? Pues justamente.
0: Sí, no, sí, pero. A ver, yo el otro día estaba leyendo ahí un foro que muchos decían que bueno, que sí en la Biblia Jesús tomó vino y todo.
1: Claro, sí.
0: Sí, está bien, pero lo que está penalizado es la
1: embriagamiento.
0: Embriagamiento.
1: Claro.
0: Eso es lo que está penalizado, ¿cierto? Porque la. Me cuesta la palabra. Embriaguez. ¿Está bien o no?
1: Embriagadez, borrachera.
0: La borrachera es la que pierde el dominio propio uno.
1: Sí.
0: Y ahí es donde comete y le da pie al pecado y a todo lo que podemos encontrar, ¿cierto? Sí, ahí es donde está el problema.
1: Sí, sí, justamente. Todos los excesos son malos. Dios en varias partes de la Biblia nos llama a ser prudentes, así que también hay que ser prudente en. Nos dice que no nos tomemos un terremoto, ¿cierto? No nos tomemos una copa de vino. Es por salud, dicen por ahí. Pero Dios siempre, en varios episodios de la Biblia, nos llama a ser prudentes, a ser sensatos. Así que también es una bonita forma de canutear este 18 de septiembre.
0: Claro, puede ser por el antioxidante, sí. Y por la chicha, ¿qué excusa tenemos por la chicha? Es fermentado. Se supone que los fermentados ayudan a los microorganismos intestinales.
1: Claro, justamente.
0: Por ahí tiene la excusa.
1: Sí, perfecta. Ahí está la excusa. El problema es cuando empieza a fermentar uno. Ahí es lo complejo.
0: Ahí está el problema. Sí. Tiene que fermentar la chicha, no una.
1: Sí, verdad.
0: ¿Y la cebada, la cerveza, qué excusa tenemos ahí?
1: Está complicado.
0: Para los cálculos, dice.
1: Para los cálculos, sí, justamente. ¿Ha tenido usted algún problema en la ramada o no? ¿Alguna anécdota?
0: Ay, pues sí, pero también tenía cálculo.
1: ¿Algún problema con los cálculos?
0: en la básica. En la básica y la media tenía problema con cálculo. En las ramadas, no, la verdad. Poco asistimos a la ramada. Desde pequeña recuerdo que no asistíamos a la ramada en mi familia.
1: Claro.
0: No era mucho lo que concurríamos. Lo que sí recuerdo haber ido a las otras ramadas que hacen en el rodeo. Creo que.
1: Ah, sí, sí. Sí.
0: En Escuadrón, acá al menos en Coronel. Sí. Ahí recuerdo haber ido.
1: Claro.
0: A ese estilo de ramadas.
1: Es que es otro ambiente también, pues.
0: Claro, pero. A eso quería llegar porque antiguamente en las ramadas había mucha pelea, mucho problema. Hubieron también peleas donde resultaron en muerte, en fallecimiento. Pero por eso le comentaba que al menos el año pasado fue una ramada distinta, fue una ramada súper familiar.
1: Sí.
0: Los incidentes fueron muy pocos, fueron menores, de cosas menores.
1: Claro.
0: No fueron cosas graves como los años anteriores. Entonces, Por ese mismo motivo nosotros no asistíamos, por temor a que pasara algo grave, que entre bandas se pelearan, etcétera. Pero al menos el año pasado estuvo muy bueno. Fue sí. muy familiar, fue hasta temprano también. Igual se entiende, muchas veces los comerciantes no quieren cerrar temprano, porque se entiende que su fuente de trabajo...
1: Es una buena fecha para ellos.
0: Claro, una buena fecha para ellos. Pero el que sea más tarde igual involucra un montón de cosas más, pues más alcohol, que resulta muchas veces en peleas, asalto, atropello, etcétera.
1: Sí, sí, es verdad.
0: Entonces lo mejor es que hay que, bueno, entre sacrificar la seguridad y sacrificar un poco la ganancia, yo creo que es mejor optar por sacrificar la ganancia.
1: Sí, y justamente. Sí, es una bonita instancia para compartir en familia. Asegúrese la longaniza, las marraquetas.
0: Así
1: antes.
0: La buena semana.
1: Evite.
0: La congela.
1: Yo siempre he dado, me he dado mis consejos de tránsito. Soy un amante de todo lo que es vialidad. Usted me conoce bien. Y siempre digo que para esa fecha hay que tratar de no salir.
0: Claro.
1: Y lo digo de antes de que me tocara trabajar esa fecha. Desde siempre. Siempre he dicho que hay que evitar salir en ese tipo de cosas porque yo no sé cómo viene el de atrás, cómo viene el que va adelante, sí. cómo el que va al lado. Así que, es. Qué mejor que comerse un asadito en la casa. En mi opinión, no le estoy diciendo que le estamos imponiendo, sino que cada uno ve cómo lo hace, pero... Qué mejor que pasar la fecha de chera y decir, oye, estaban ricos los churipanes que hicimos el año pasado.
0: Claro.
1: Bailar un pie de cueca, ¿cierto? Sería una bonita instancia también de compartir junto a los suyos.
0: Sí, está mucho más tranquilo también, no se expone. A pesar que el año pasado estuvo bien el tema de las ramas, no sabemos cómo se viene este año.
1: Sí, este año no sabemos cómo... Siempre la gente un poquito mayor dice es que son otros tiempos. Y justamente, son otros tiempos. En los tiempos de nuestros papás, ¿cierto? De nuestros abuelos, no se veían la cantidad de cosas que sean hoy en día, sea drogas, sea un montón de cosas, armamentos que andan en la calle, y la facilidad que hay hoy en día para conseguir un armamento, créeme que hasta por Facebook han desbaratado bandas que venden armamentos de verdad o adaptados por redes sociales, y muy fácil el tema, así que
0: así es.
1: A cuidarse, no tenga miedo, solo que las ramadas le pueden disparar. Pero no es por asustarlo.
0: Nos van a poner.
1: Son bromas,
0: hermano. Si está escuchando, son bromas.
1: No, así es. Siempre hay que ser precavido, ser cuidadoso y disfrutar la fecha. O sea, una bonita instancia, una bonita fecha. Pero
0: como dice usted, si se puede en familia, mejor. Sí. Tratemos de que sea en familia. Y si vamos a salir, tratemos de que sea algo familiar también.
1: Claro.
0: Aunque han estado complicados los índices estos últimos meses.
1: Sí, bien difícil. Sí. Difícil la situación.
0: Claro. Sí. Pero, a ver, yo decía, el otro día veía el tema de los índices y que salieron en las redes y todo. Y claro, los índices de homicidio han aumentado tremendamente. Estamos hablando de al menos de la comuna de Coronel. Pero si bien es cierto, han aumentado los homicidios, pero han sido homicidios, no en su totalidad, ojo. Uh-huh. Pero en su mayoría, homicidios que son ajustes de cuenta.
1: Ah, claro.
0: Nació la minoría de homicidios, y creo que fue uno, que fue el de la adulta mayor de Maule.
1: Sí.
0: Que fue un tema delictual. Y el resto, claro, igual son delincuentes los otros, pero son ajustes de cuentas. No es que en un asalto o en ingreso a un domicilio, claro, por ejemplo, hayan cometido el homicidio, sino que son ajustes de cuenta. Entonces, no quita la importancia,
1: claro,
0: obviamente, del tema, porque dentro de esos ajustes de cuenta también hemos visto que han salido en otras comunas personas lesionadas que están en la calle también por esas balas locas que le llaman.
1: Claro.
0: Entonces, esos son los temores que uno tiene, sobre todo cuando vienen estas fechas donde hay mucha aglomeración de gente.
1: Claro, sí, claro. Como dice usted, no invalidan las cifras, pero sí dan un poquito de una dirección hacia dónde va el tema de los índices, que Coronel ha sido noticia. Está en el ranking nacional
0: de noticias.
1: De noticias respecto al tema de delincuencia.
0: Sí.
1: Pero también son índices que ya con un análisis un poquito más profundo, ¿cierto? Y con información un poco más tangible se puede determinar que son ajustes de cuenta.
0: Claro.
1: Que en el fondo no, entre comillas, no afectan tanto a la población civil. Parece que estoy dando una entrevista para Radio, así como mi lenguaje muy, muy técnico, ¿cierto? si bien nos afectan directamente a los vecinos, a nuestros hermanos, ciertos amigos, claro. pero siguen siendo homicidios.
0: Sí. O sea, da temor ahora en la aglomeración de gente. A mí, por ejemplo, me da temor la aglomeración de gente. ¿En qué momento se juntan dos bandas y se encuentra uno con otro y se pelean?
1: Claro, justamente hacia eso quería ir. Claro. Pero bueno, hay que ser siempre cuidadoso. Hoy en día, en realidad no es Cornela, es el mundo en realidad. Sí. Donde usted vaya, donde va para Estados Unidos, puede haber un tiroteo. Va para Irán, puede haber un hombre bomba. Puede, al final, donde usted quiera que vaya, van a haber diferentes riesgos. Así que hay que andar siempre encomendado.
0: Encomendado.
1: Hay que andar siempre guardado y siempre bendecido.
0: Así es.
1: Estoy en Daddy Yankee, eso me, claro. Se me está pegando ahí el...
0: No, es verdad. Uno, siempre hablamos de que cuando empezamos el día con la rutina, nos olvidamos de dar gracias y pedir a Dios que nos proteja durante el día.
1: Sí.
0: Es muy importante también.
1: Tenemos que andar blindado.
0: Sí, es lo principal, así es. Mire, tengo acá un pancito de vida. Me gustan estos pancitos porque son modernos, traen bonitos. Dice Lucas 1.45, dice, bienaventurada la que creyó, porque se cumplirá lo que le fue dicho de parte del Señor. Mire qué bonito.
1: Sí,
0: qué lindo. Bonito. A ver, ¿para quién le llegó esto? Dígame usted, se lo repito. Dice, bienaventurada la que creyó, porque se cumplirá lo que fue dicho de parte del Señor. Mire, ¿a quién le dijo algo el Señor? Ahí le está diciendo, bienaventurada porque creíste, hermana.
1: Sí.
0: ¿Cierto? Así. Y dice que una mujer, ¿eh? No es para los hermanos, solamente para las mujeres.
1: Claro.
0: Bienaventurada, dice.
1: Claro, no nos hace parte del claro.
0: No, olvídenlo. La vamos a guardar para pruebas mujeres. Aquí a la hermana Vanna Santa, la hermana Damari, también.
1: Claro,
0: sí. La vamos a dejar por aquí.
1: Así es. Sí, oiga, como le decía, invitarlos a que se hagan parte también de esta linda instancia. A través del chat en vivo de Radio Impacto Chile está el WhatsApp, como también el chat en vivo, como ya decía, en la plataforma de Radio Impacto Chile. Siempre repito, por si hay alguien que no sepa cómo hacerlo, usted coloca en el buscador de internet que tenga Radio Impacto Chile, se va al final abajo, después de todos los artículos, novedades, canciones, álbum, todo lo que ofrece la plataforma de Radio Impacto Chile, y abajo hay un chat en vivo donde usted puede dejar un saludo, puede dejar una notita, un saludo, un cariño, un hola, un chao, un pedido musical, un pedido de cumpleaños, o lo que usted desee, y va a estar saliendo matrimonio. Saludo de matrimonio.
0: Ah, ya salúdeme.
1: Y pues que fue ayer, pues.
0: Ah, bueno, igual.
1: Sí. No, mire, el día de ayer junto a mi amada esposa estuvimos de aniversario de matrimonio hace 4 años. Un día 25 de agosto del año 2021 a las 13:30 horas, donde ella vestía un vestido blanco con una flor amarilla.
0: No, pero ese era el del civil, vestido crema.
1: Es que los hombres ven blanco,
0: ah,
1: nomás.
0: Ah, verdad.
1: Los hombres no distinguen crema, beige. No somos monocromáticos.
0: Blanco,
1: claro.
0: Blanco, negro y sería.
1: Claro, los hombres no. Los hombres ven, no me lo ponga difícil, po. El hombre, yeah, mire, blanco, color crema, blanco. Mire, el hombre ve un vestido blanco nomás. Po.
0: Claro.
1: Ya. Como me cortó el impulso.
0: Ah, bueno, me perdí.
1: Cumplimos dichosos años de casados.
0: Dígalo.
1: Donde Dios nos ha permitido poder pasar harta etapa, bonita etapa. Y es bonito decirlo, ¿eh? Que en todas esas etapas Dios ha estado inmensamente presente. Hemos podido ver la mano de Dios actuando siempre a favor de nosotros como matrimonio, y es bonito, ¿eh? Y es curioso. Y siempre.
0: Es curioso.
1: Siempre me. De una facilidad que tiene usted para cortarme la inspiración, ¿eh?
0: Es que sí, que es curioso la paciencia que Dios le ha dado. Por no, eso Dios se ha visto en nuestro matrimonio.
1: Por qué, ¿sabe por qué decía curioso? Porque. Siempre que pienso cómo empezó lo nuestro, nuestra relación, nuestro pololeo, todo el cuento, uno como que quiere orientar su vida, pues dice, ah, ya, pues iba a ser así, cuando tengamos estos años va a ser así, y uno se pone a mirar atrás y se pone a mirar lo que hoy en día Dios preparó para nosotros, y eso es lo curioso y lo bonito, pues, cómo Dios distorsiona completamente la idea que tiene uno. con la idea que tiene Dios para uno.
0: Claro.
1: Y es lo bonito también de dejar que el propósito de Dios se cumpla ante el propósito o la idea o la ideología que uno tiene para uno mismo. Mm-hmm. Y eso es lo bonito. Y siempre, si pudiese dejarle un tips o un algo que aprendí de parte de Dios a los hermanos que son más jóvenes o que están en etapas similares, es que dejen que el propósito de Dios se cumpla y que deje la voluntad de uno al ladito nomás. Mm. Que uno diga: Señor, que prevalezca su voluntad ante la mía. Porque ahí es donde está la bendición, pues. Ahí es donde está el caminar, el camino y la dirección que Dios tiene para nosotros. Mm. Y es bien bonito verlo de esa manera, porque yo creo que ya nos conocen, ya saben mi historia. Y no la voy a contar. ¿Para qué me mira con esa cara? No voy a decir. Pero yo siempre digo: no sé para qué Dios me tuvo 10 años ahí para después estar acá, po.
0: Bien.
1: No tiene ninguna relación. Pero a medida que pasa el tiempo, uno dice: por eso era, por eso era, por eso era. Así que eso, a ver. Bueno, damos por finalizado entonces el programa. Eso sería el mensaje del día de hoy.
0: No, estaba llorando.
1: Estaba llorando
0: con el saludo. No, así está. El otro día estaba conversando, bueno, ayer estaba conversando con unos amigos de avanzada edad. Y decían que yo también estaba dando aniversario de matrimonio ahora a fin de mes, pero cumplían 56 años de matrimonio, de casado. Imagínense la cantidad de años que llevaba toda una vida, porque a los 18 se casaron ellos, y les preguntaba yo cuál era el secreto o qué es lo que ellos podían enseñar o comentar al respecto. Y decían: bueno, ahora la juventud o las nuevas generaciones, todo es desechable. Entonces nacen viendo que todo es desechable. La tele se echa a perder, se bota y se compra otra.
1: Claro.
0: El hervidor se echa a perder, se bota y se compra otro. Si me echan a perder los zapatos, los boto y me compro otro.
1: El marido,
0: los boto y me compro otro.
1: Justamente, sí.
0: Entonces todo es desechable y justamente funciona así.
1: Sí.
0: Lo que adquiero se echa a perder, lo reemplazo.
1: Sí.
0: Entonces ellos me decían, en cambio, en sus tiempos, la tele, o si es que había tele en un principio, o algo se echaba a perder, lo arreglaban.
1: Mm.
0: Si el zapato se le echaba a perder, se lo rompía, lo llevaban al zapatero, le cambiaban la suela y usaban el zapato hasta que ya no podía más, ¿cierto?
1: Sí.
0: Y así todo lo reparaban. Uh-huh. Y así también con las relaciones. Su relación, sí, por algún motivo, peleaban o algo, lo reparaban.
1: Sí.
0: Y por eso es que duraban y hasta ahora llevan ya 56 años de matrimonio.
1: Sí.
0: Porque no significa que nunca pelearon, que nunca tuvieron a lo mejor discusiones fuertes, pero lo reparaban.
1: Sí, justamente.
0: Y llegaron hasta el día de hoy. Así que eso es lo que me comentaban ellos y es lo que me enseñaban o me dejaban como consejo. Siempre pensar en reparar. En cambio, ahora la juventud, como no, se rompió y listo.
1: Sí.
0: Ninguna paciencia.
1: Hoy en día todo es desechable, ¿eh?
0: Claro. Y no era para mí nomás. Y listo.
1: Sí. Y la sociedad hoy en día, como que espera o quiere que todo sea desechable.
0: Claro.
1: Los repuestos, los vehículos son desechables, la tecnología y los matrimonios, lamentablemente, igual, pues.
0: Claro, sí.
1: Hoy en día, sí, desde que empezó el tema, el otro día hablaban de los índices, en el matinal estaba viendo ahí el tema de cómo aumentó la cantidad de divorcios con el tema de la unión civil. Porque la unión civil es un tanto informal en el sentido de dar término al papel, pues.
0: Claro, más fácil.
1: Digámoslo así para que se entienda. Claro, porque el tema de la unión civil. Yo me separo, me divorcio, ya mira, sé que me divorcié, chao, me voy. Esté de acuerdo o no esté de acuerdo la contraparte. A diferencia del contrato de matrimonio, que hay que llevar los testigos, que hay que ver, claro, y por qué, y si no quiero dar el divorcio, no va, y la cuestión.
0: Claro.
1: Es un poco más formal.
0: Así
1: que, como que todo apunta y todo lleva a que sea la vida en sí más... sino un poquito tener las ganas de arreglarlo.
0: Claro, sin responsabilidades también.
1: Sin responsabilidades, claro.
0: Yo creo que son todas estas cosas nuevas, son...
1: artimañas, claro.
0: Eso, que son artimañas. Porque en el fondo van corrompiendo y rompiendo la formación de familia.
1: Sí.
0: Y el plan de Dios es la familia. Entonces, yo creo que va por ahí. va por ahí, sí. Tanta publicidad del que tú puedes solo, que no te importa, que no te cases, que adopte un perro, que no tengas hijos, que estas cosas de los géneros y todo el tema. Yo creo que va,
1: sí,
0: por ahí.
1: Sí. Yo siempre digo el mismo dato, que se me dijeron una vez cuando me enseñaron, cuando estaba estudiando esto, y nunca más se me olvidó. Dios pone a la familia como lo más importante, ¿cierto? Claro. Como un núcleo, ¿cierto? Mm. Como lo que a lo que debemos aspirar, claro, en familia. Y Chile, en su constitución, en su ley orgánica, todo el tema, pone a la familia como núcleo fundamental del Estado también, po. Claro. Y siempre voy a destacar y voy a defender esa postura. Mm. Porque qué bonito es que en la Carta Magna, por así decirlo, en la carta que describe cómo funciona un país, destaca a la familia como núcleo fundamental del Estado, imagínense.
0: Claro.
1: Y bonito ver eso, ¿eh? Bonito, sí, poder decir, mi país pone a la familia como un núcleo, uno de los pilares fundamentales del Estado.
0: Claro. Y eso es lo que molesta ahora a las nuevas opiniones, las nuevas, sí, no tanto nuevas generaciones, sino que a este nuevo sistema que quieren implementar.
1: Sí, quisieron cambiarla, anduvieron cerca.
0: Sí.
1: Pero
0: casi.
1: O sea, que yo me acuerdo de esa época y no entiendo cómo no. Es una opinión muy personal, no es que esté dando una opinión de parte de la radio. Yo Héctor, me hago cargo de mí. ¿Cómo la gente dejó que una persona disfrazada de Pikachu, se llamaba el mono, cierto?
0: Ah, sí.
1: De Pikachu fuera y a quien escribe la constitución, ¿se acuerda que andaba disfrazada de...? No, sí, bueno.
0: Y muchas cosas más.
1: Sí, pues, no por decir algo.
0: Sí, sí, pero bueno. Pero bueno, ahí es donde tenemos que tener el discernimiento, ¿cierto? Y ser consciente de lo que creemos y los valores que tenemos como cristianos también. Si es más allá de un tema político, recordemos que como cristianos tampoco podemos estar abanderarnos por un tema político, sino que abanderarnos por los valores y lo que Dios nos entrega en la Biblia. Lo que sí tenemos que defender, por ejemplo, la familia. Como núcleo familiar, como núcleo, justamente, de la sociedad, la familia, ¿cierto? Lo primero que nuestro Señor nos dejó, entonces lo que nosotros debiésemos cuidar también. Sí. Así que, así, mire, tenemos un saludito a nuestra hermana Damari, dice, bendiciones para el matrimonio en su aniversario. Ah, un aplauso.
1: Eso, ahí va, me tomó la sorpresa. De nuevo, a ver, tenemos un saludo, a ver.
0: Dice, bendiciones para el matrimonio en su aniversario, ahora sí.
1: Ah, bueno, ahí muy bien.
0: Ahí estaba, así que bueno, gracias a nuestro Señor, ¿cierto? Porque le da la paciencia a mi amado esposo todos estos años. No, hace un poquito años, estamos recién todavía, mucho nos falta, pero yo sé que con nuestro Señor vamos a llegar a los 100.000 años. Igual que los antiguos de la Biblia. Ay, no.
1: No, sí. Para allá vamos, sí.
0: Mírenlo.
1: Sí.
0: Miren.
2: Digamos, también.
0: Quiere dormir con la Perla, que suena por ahí, que estaba llorando. nuestra mascota de la radio.
1: No, sí, yo sin duda sí, creo. Y
0: dígala,
1: creo, espero que Dios tenga una larga vida preparada para nosotros como matrimonio.
0: Así es.
1: Y sé que así va a ser también, pues yo creo que Dios no nos juntó para separarnos.
0: Claro. Y es una decisión. Ah, eso es lo otro que me conversaban. Pues. Es una decisión, pues no es como que digo, no, estoy enamorada y después pasa un tiempo y que los matrimonios nuevos dicen, no, es que ya no siento lo mismo. Pero es una decisión. O sea, no todos los años uno va a sentir lo mismo, pero uno decide estar con la persona.
1: Sí. Se me acabó el amor, dicen por ahí.
0: Claro, eso es lo que me comentaban ellas, por lo que me enseñaban, porque con tantos años de matrimonio, imagínense, tienen un montón de experiencia, y eso es lo que me comentaban ellos. Uno decide estar con la persona, decide hacer familia, y tiene que hacerse responsable de lo que decidió.
1: Sí,
0: de repararlo, de cuidarlo, de todo lo que signifique que no se rompa.
1: Sí.
0: ¿Cierto?
1: Sí.
0: Sí, qué bonito, me gusta a mí conversar con las personas que tienen mucha experiencia.
1: Sí.
0: O de edad. Sí. O no le dejan esas enseñanzas. Bueno, ¿le parece si nos vamos a una alabanza? ¿Nos tiene algo preparado por ahí? Porque ya son las 21 horas. Imagínense, media hora que estamos aquí contando nuestro aniversario. Nada. saludándonos. Este es el del civil, sí, el aniversario del civil. Después le vamos a contar. Ah, nuestro aniversario de... ¿Cuál será más importante? El de la iglesia, ¿cierto? Bueno, para nosotros como cristianos es más importante el de la iglesia porque ahí va uno a mostrarle, a pedirle la autorización, ¿cierto? A nuestro Señor. Ese es más importante. No, ese lo vamos a celebrar más escandaloso.
1: Claro, ¿cierto? No, ese va con holocausto.
0: Claro. Con otra fiesta.
1: Claro, con cordero y todo. No.
0: Claro.
1: No.
0: Con las vacas que le debe a mi padre.
1: Claro, claro, cuando viene a pedir su mano.
0: Claro, con las vacas y los bueyes que le deben.
1: La vaca. Claro.
0: Así, ya nos vamos a una alabanza. ¿Cómo se llama esa alabanza?
1: Agradecido.
0: Ahí está, agradecido entonces.

0: agradecido, cuánto agradecido hay hoy ahí en sus hogares, ¿cierto? Agradecido de lo que nuestro Señor es, como es con nosotros, ¿cierto? No agradecer por, siempre uno dice gracias, Señor, por el trabajo, por la salud, por mi familia, pero cuánta nos acordamos de agradecer solamente porque nos dio la oportunidad de ser sus hijos, ¿cierto? Y además de eso, como complemento de que nos muestra todos los días lo bendecido que somos, ¿cierto? Por ser hijos de Él y cómo nos regalanea también. Así que hay que ser agradecidos, como dice esta alabanza de fondo, que estaba bien, bien buena, bien ahí positiva. Mire, tenemos hartos saluditos, dice nuestra hermana Dama, dice, no se vale. El de la iglesia, ese sí. Ah, ya, ese sí que vamos a celebrar. El de la iglesia vamos a hacer una fiesta.
1: Claro.
0: No, pero hicimos una oncecita nomás, po. Nos necesita ahí los dos con un pedacito de torta, como para recordar la fecha y que no se nos olvide. Sí. Pero el de la iglesia, no, ese va a ser un matrimonio nuevo. ¿A qué año se celebra cuando renueva los votos y esas cosas que hacen?
1: Creo que el primero a los 25 años, ¿no?
0: Ah, nos queda para rato todavía.
1: Sí, porque hay plata. ¿Se acuerda que estábamos viendo cuando cumplieron un año? Eran las bodas de cartón, creo que se llaman. ¿O no?
0: Sí,
1: o de papel.
0: De papel, de algodón, de cartón.
1: Sí, como que a medida que pasan los años va mejorando la. Claro,
0: la calidad
1: estamos,
0: de moda.
1: Estamos todavía en aniversario de alambre porque no. Todavía no. Porque ahora son de oro. Yo me acuerdo que mis abuelos tuvieron bodas de. Con los 50, no sé cómo se llama.
0: Sí.
1: Bodas de. No sé si de oro.
0: ¿Cuáles son esas? Oro, diamante.
1: Las bodas de.
0: De cobre.
1: Las bodas del cordero. Ah, no. No, pues todavía no. No sé, pero es bodas de plata o una cosa así.
0: Y ahí
1: no
0: lo
1: sé.
0: Vamos a buscar. Y ahí lo vamos a buscar. O a ver si alguna de nuestras hermanas que son ya ahí con experiencia en el matrimonio, las hermanas Dorcas. Si nos pueden decir cuánto es el tema de los años que se celebran. Dice nuestra hermana Sandra Moreno, dice, feliz aniversario, que el Señor los bendiga en unión y amor siempre, un fuerte abrazo. Gracias, nuestra hermana Sandra, nos saluda ahí muy cariñosamente por nuestro aniversario de civil. Ay, lo vamos a destacar. Nuestra hermana Andrea dice, hola, buenas noches, saludos y bendiciones al matrimonio. El de la iglesia, ese es el que vale, así que todavía no están de aniversario. Ay, no estamos de aniversario entonces. No, ya. Sí estamos, pero de civil.
1: Está dividido el público, ¿eh? Está dividido. ¿Qué dice el público? Dejo.
0: Pero hay gente que celebra todo. Yo creo que sí. Igual es una buena forma de ser agradecido.
1: Yo sí. Siempre, yo soy bueno a la fecha y siempre les digo.
0: Hoy es mala.
1: Deberíamos celebrar el 17 de septiembre cuando fue la primera vez que nos vimos. ¿Ya? Debería ser el 21 de septiembre cuando fue la primera vez que nos dimos nuestro beso. Debería ser el 25 de septiembre cuando nos casamos. Debería ser el 10 de octubre cuando nos comprometimos.
0: ¿Cómo nos conocimos el 17 y nos damos un beso el 21? ¿La gente qué va a pensar?
1: Así es el amor, pues así son las cosas de Dios.
0: Así, va a así. Pensar que nos conocimos y listo, y nos enamoramos al tiro.
1: Bueno, pero que así era la cosa. Así estaba, ese era el plan.
0: Estaba programado, claro, ese era el plan.
1: Sí.
0: Dice
1: el día 21 dimos un beso y el día 23 ya estaba esperando a Gaspar, ¿cierto? No, mentira, no. No, Gaspar llegó, ¿cuántos años después? ¿Tres años después?
0: No, el segundo año.
1: El segundo año, claro. Gaspar hoy en día tiene 7 años ya. Y...
0: Qué mentira. Perdona a la señora. Se irá al infierno de tanta mentira.
1: No.
0: Dice nuestra hermana Sandra Moreno, dice, yo agradecido de ser su hija y tener al padre más maravilloso, amén, ¿cierto? Nuestra hermana Sandra, y dice que agradecida de ser hija de nuestro Dios, ¿cierto? Ser el padre más maravilloso que existe, ¿cierto? Sí. Y eso tenemos que estar agradecida de ser sus hijos.
1: Así es.
0: ¿Cierto?
1: Sí.
0: Qué bendecidos somos.
1: Así es.
0: Mire, estaba viendo las noticias aquí y como veía nuestra hermana Andrea ahí, yo leí aquí la noticia y dije, Mulchen, ¿no es donde vive la hermana Andrea?
1: Ah.
0: Decimos, ahí. Mire, dice que un alumno del colegio, del liceo, ¿cómo se llamaba el liceo? Por aquí lo tengo, Liceo Miguel Ángel Cerda Leiva de Mulchen. Tremendo nombre. Yo iba en la escuela 1, escuela 2. Y este tremendo,
1: claro, con números, claro.
0: Este tremendo nombre que tiene. Bueno, ¿y sabes qué es lo que ocurrió ahí? Un alumno o alumna, no saben quién fue, en el baño, mire, le voy a mostrar la foto. Yo creo que estos chiquillos están viendo muchas películas.
1: Ah, ya, una nota, claro.
0: Dejaron una nota con unos símbolos.

0: tan brígido.
1: Sí, mire, no. Dice, 4 años aguantando esto, me cansé. Se va a quemar el liceo este chiquillo, esta chiquilla. Hoy complicado, ¿ah?
0: ¿Eh? Oiga, es que es un tema igual, ¿ah? ¿Eh? Porque el tema del bullying es complicado hablarlo, tratarlo y solucionarlo también, pues. Es bien complicado. Yo no sé si he contado, pero yo cuando era chico también fui víctima un par de años de bullying por parte de un compañero. Y
1: ¿lo quemó?
0: ¿Ah?
1: ¿No lo quemó?
0: No, hoy en día está en el cielo, no. No, no, no. De hecho lo vi. Lo yo me encontré con él años atrás. Y fue un saludo bien, cortés. Y no había mayor.
1: ¿Lo perdonó?
0: Mayor no, o sea, sí no es que me refiero a que haya rabia ni mucho menos.
1: Ya, no guarda rencor en su
0: no corazón. Guardo rencor, sí, pero es complicado, es difícil lidiar con ese tipo de cosas. Y los otro día, ¿se acuerda que estamos hablando del tema del bullying? Y uno cuando es chico, muchas veces el tema del bullying es responsabilidad de los papás saber hacia dónde orientar el tema del bullying, ¿no?
1: Claro.
0: Y se acuerda que yo le decía la tontera, que yo llegaba llorando a la casa porque me decían que era muy grande. Mire, imagínese. Yo decía, pero ¿por qué no decía yo, soy más grande? Oh.
1: Claro.
0: No, yo sufría porque me decían, soy muy grande, palote, ese tipo de cosas. Cuestiones claro. Así de grande y todo. Y yo sufría por eso, para mí era un daño. Decía, mami, me hacen mal, me hacen daño. Mira, le hicieron. Y fuera después de eso, igual me pegaban en el colegio. Eso ya era otro tipo de agresión, pero. No. Pero. Ahí estaba mi papá y mi mamá. Y yo escuchaba a mi mamá, po. Mi mamá, hijo, no tú pegues. Dile a la inspectora, ¿no? Y mi padre, con sus palabras sabias, dale uno, no mames. Pero bien dado.
1: Pégale.
0: Claro. Sí, pero son. Hoy en día me río del tema, aprendí y. Como le dijo, es un tema el tema de bullying. Da mucho para que hablar.
1: Sí, en realidad. Yo me acuerdo que igual me molestaban, pero como que no me importaba. No sé, no. Sí, peleaba, sí, igual. Me acuerdo que peleaba.
0: Claro.
1: Sí, me acuerdo que en realidad era bien peleadora. Y, sí. Y acostumbraba a defender a los que le hacían bullying.
0: Ah, claro.
1: Sí,
0: claro.
1: Sí, en realidad. Pero no sé en qué irá. Ah, y de repente un tema de conversación también entre nosotros, porque ahora como somos padres, también comentamos y vemos en qué irá. O sea, ¿cómo podemos criar a los niños para que se críen seguros de sí mismos?
0: Claro. ¿Cuál es el equilibrio?
1: Claro, eso, ¿cuál es el equilibrio?
0: ¿Cómo encontrar el equilibrio? Porque los niñitos hoy en día, igual, si uno les dice, eres el mejor, eres muy lindo, al final son pesados los cabros, pues son así como, el desagradable, mocoso.
1: Este no es mismo.
0: Claro, no, tu mamá.
1: Seguramente lo quiere el papá, lo decía.
0: Claro.
1: Claro, es difícil como padres también encontrar ese equilibrio y es súper importante y lo vemos también en la misma historia de la Biblia, lo que hemos visto con David y con varios padres que han sido muy permisivos y que los hijos al final se les van por otro camino.
0: Claro, qué buen enganche, ¿eh?
1: ¿Cierto?
0: Qué buen enganche con el mensaje de
1: Biblia. Periodista.
0: No, bueno. qué buena forma de meterse al mensaje, ¿eh? No me puedo aguantar.
1: Ay.
0: ¿Bien?
1: Qué brillante.
0: Claro, debería haber yo seguido, no, pero estuvo bueno el enganche y se pegó ahí.
1: Pero no iba para allá, pues vemos.
0: Golazo, claro.
1: No iba para allá, pero bueno. Pero bueno, si usted quiere, vamos, pues.
0: Sí, pues.
1: Es broma, pero si quiere, no es broma.
0: Claro.
1: No, pero en realidad es difícil como padre saber dónde está el equilibrio, como dice usted.
0: Sí.
1: Soy muy estricto, porque si es muy estricto también, que le genera trauma, que mi papá no me quiso y siempre me retaba. Porque el hijo en su momento, cuando uno es hijo, recordemos que uno no se da cuenta que los retos son corrección para nuestro bien. Pues uno piensa que el papá es mañoso nomás. Y por otro lado están los papás que son muy permisivos. Y ocurre esto, como le decía, lo que le ocurrió a David con sus hijos también. Que en el fondo fueron cada vez en desmedro de la familia. Cada vez peor en realidad. Entonces es difícil como padres tener ese equilibrio de cómo llevar

0: La crianza, sobre todo en este tiempo donde se ve muchas estas cosas del bullying, se le toma mucho en cuenta el bullying, el cómo podemos criar hijos que no
1: Seguros.
0: seguros, eso, seguro. Que bien, si bien es cierto, le van a hacer, siempre ha existido el bullying, que lo molesten, pero que le dé lo mismo, que digan, no importa, niños seguros, que le dé lo mismo, que le digan, ay, que soy fome, no importa, soy fome.
1: Claro.
0: Ay, que soy grande, bueno, soy grande, y listo. Qué difícil
1: Justamente.
0: cómo encontrar ese equilibrio. Bueno, esa es la sabiduría que hay que pedirle a Dios, ¿cierto? Y también aquí, como dice usted, encontramos aquí la conexión con la Biblia, con la historia y lo que Dios nos va enseñando también, porque recordemos que la Biblia nos va enseñando el día a día cómo podemos mejorar como hijos, como hermanos, como padres, como vecinos, ¿cierto? Como familiar, como todo, político, incluso porque enseña cómo llevar también el poder y esos cargos, todo nos enseña la Biblia. Entonces, también es bueno ir viendo la historia y lo que ocurría cuando tomaban una decisión y uno sacar sus conclusiones y decir, bueno, esa decisión estuvo mal, por lo tanto, yo tengo que tratar de hacerlo de esta otra forma porque este otro personaje le fue mejor.
1: Sí, justamente.
0: ¿Cierto? Así es.
1: Así
0: Y
1: es.
0: antes de tenemos nuestra hermana Sandra Moreno que nos dice, ah, esto lo decía por el compañero que a usted le hacía bullying.
1: Ah,
0: Dice, no lo quemó. Ah, no lo quemó, dice. No lo quemó, dice, no para de reír, dice. Por su compañero que le hacía bullying.
1: Ah.
0: Y que no lo había leído antes, pues. Estaba yo pegada aquí. ¿Verdad? No, no le hizo nada. Yo sé que usted lo perdonó, ¿cierto?
1: Sí, no, sí,
0: Seguro,
1: le,
0: a ver, no puse los dedos.
1: sí, no, sí lo perdoné. Perdoné. Sí, lo encomendé al señor y le pedí que se lo llevara. No, no, mentira.
0: Lo perdono, pero
1: Tenía, es
0: llévatelo.
1: que, sí. No, no, de verdad, no, no tengo rencor contra él, al contrario.
0: Qué bueno, muy
1: Sí.
0: bien.
1: Sí.
0: No, muy bien, porque en realidad hay de repente etapas que marcan y afectan y dejan esa raíz
1: Sí.
0: de amargura que hay que entregársela al Señor.
1: Sí. Sí, verdad. Niño, pues éramos sexto básico, quinto básico, ese tipo de rangos de edad donde es una etapa difícil igual para los niños
0: Claro.
1: y uno entiende ahora como grande que la vida que tenía él igual de alguna forma era un poco complicada. Así que
0: Ah, claro, ese es otro punto importante también. Sí.
1: sí.
0: Bueno, y hablando de padres que malcriaban también, de padres que eran demasiado permisivos, encontramos a quién. ¿Saben ustedes de quién estoy hablando? A ver, chan, chan, chan, chan, chan, redoble de tambores. A ver si
1: Dígame,
0: nuestros hermanos se
1: mire,
0: recuerdan de quién estamos hablando.
1: le voy a mandar un saludo antes
0: Ay, a ver.
1: que llegó acá el WhatsApp de Radio Impacto Chile. Para que usted lo vea y lo lea.
0: Ah, me lo va a enviar a mí. Arriba. Ah, dice Francisco Carvajal, ahí está, dice, hola Nicole, saludo, Dios los bendiga, me alegro de escucharlos y un saludo a tu esposo, Dios es bueno, amén, así
1: Amén.
0: no paré un dedito
1: Muchas
0: para arriba,
1: gracias.
0: Dios es bueno, cierto, que bueno es Dios que nos permite aquí estar recibiendo estos saluditos de nuestros queridos hermanos, ahí nuestro hermano Francisco Carvajal que nos estaba saludando,
1: Así es.
0: por el WhatsApp, cierto, dio el número del WhatsApp,
1: Por WhatsApp.
0: sí, más 569-7424-6211. Más 569-7424-6211. Ahí está el teléfono para el WhatsApp. ¿Cierto?
1: Así
0: Así
1: es.
0: es. Ya, pues le parece si continuamos entonces. Ya le estaba hablando de este personaje muy permisivo que había tenido muy, muy, muy mala suerte, iba a decir. Pues. Bueno, por decir nomás, porque sabe que la suerte no existe.
1: Claro.
0: En cuanto a la crianza y a su vida familiar. Estoy hablando de David, del rey David, de quien estuvimos hablando estos últimos programas, ¿cierto? Que tuvo ahí, ¿no? Estuvo mal con sus hijos, bueno, ahí con todo las metidas de pata que tuvo también cuando empezó con el tema de Betsabé, y de ahí para arriba.
1: Sí.
0: De ahí para arriba todo mal, ¿cierto? Una tras otra, pero aún así nuestro Dios lo cuidaba y lo cuidaba y lo cuidaba todo el tiempo. Y recordemos que después de Absalón, ¿se acuerda que Absalón era su hijo también? Y quiso tomar el trono y se hizo una rebelión y siguió a los papás y lo quería matar igual y quería quitarle todo. Y bueno, después de eso, y Absalón muere. Ya, después de eso, David, lo que comentábamos en el programa pasado, David vuelve al trono, ¿cierto? vuelve a tomar todo y bueno, así pasa el tiempo y David envejece.
1: Así es.
0: Cuando David envejece, imagínense, mire, primero teníamos Amnón, también falleció porque lo mató Absalón, ¿se acuerda?
1: Sí.
0: Después teníamos a Cleb y Alep, pero él era el tercer hijo y no se menciona mucho en la historia.
1: Sí.
0: Ya se cree que falleció joven porque no se menciona claro. mucho en la historia. Y después viene Adonías. Uh-huh. Adonías era el cuarto hijo de David. Ya, este cuarto hijo de David, una vez que David comenzó ya a envejecer, él dice que la historia que se le ocurrió y dijo, ah, yo soy el cuarto, por lo tanto, yo voy a ser el sucesor de mi padre.
1: Claro.
0: Sin preguntarle, sin decirle nada a nadie, él se propuso nomás, dijo, yo voy a ser el rey y lo voy a hacer nomás.
1: Claro.
0: No se preocupó de preguntarle a Dios, de nada, de preguntarle por último a los profetas que tenían ahí, a Natán en ese tiempo, a nadie le preguntó. Y sabe que también dice la historia de que, acá es donde vamos al punto, de que David nunca cuestionó a Absalón, o sea, a Adonías, ni a sus hijos. Uh-huh. Dice que él nunca les preguntó, ¿por qué te comportas así? O sea, nunca lo cuestionó, nunca le dijo, oye, pero ¿por qué tú haces esto? O esto está mal. Dice que él era un papá muy permisivo.
1: Claro.
0: Y fue muy permisivo David también en su periodo. Recordemos que muchas de las cosas que ocurrieron en su periodo le pasaron porque era muy permisivo, también porque el pueblo comenzaba a tener un temor y le daba como cierta desconfianza de que si el reino iba a poder continuar con esta situación o si iba a llegar a lo mejor un reino más fuerte, más poderoso y lo iba a atacar. Y ese como el temor constante que empezaron a tener tanto el pueblo como los que estaban con él, como Joab, ¿cierto? Que veía esta cierta debilidad en David, entonces de repente le entraba el temor. ¿Y qué pasa? Que cuando David empieza a envejecer, Adonías quiere tomar el trono y listo. De hecho, él organizó una fiesta. Perdón, organizó él una fiesta para declararse rey. Sin preguntarle a David, sin nada. Y en esta fiesta no invitó a Salomón, que era su otro hermano, que era el hijo de Betsabé, recordemos que eran de distintas madres. No invitó al profeta Natán y a varios otros que eran de confianza de David.
1: Claro.
0: Sí invitó a Joab, pero recordemos que Joab no era una buena persona. Joab era leal, no al rey, era leal al reino en sí, al poder en sí.
1: Claro.
0: A su puesto era leal Joab. Entonces cuando Joab vio que David ya no tenía fuerza, vio al otro que sí era más poderoso y se fue con él. Fue claro. a la fiesta con Adonías. Entonces dice la historia de que Natán se dio cuenta de esto, y como Natán, el profeta Natán, sabía de que no correspondía, porque sabía que no era lo que David había dicho, que Adonías iba a ser el rey, sino que le iba a entregar el reino a Salomón, que era lo que él le había dicho a Betsabé, su madre, claro. desde un principio. Entonces idean todo un plan para poder ir a contarle a David. Y van y le cuentan a David lo que Adonías estaba haciendo en ese momento. Y dice que David en su habitación, me imagino que él ya hay muchos años, estuvo, que muchos años ya tenía y estaba ya cansado, ¿cierto? Porque dice que tomó como su última fuerza y toma esta decisión y tiene que ser ahora, dijo ya. Venga Betsabé, venga Natán, venga todo el sacerdote también y van a ungir a Salomón. Pero va a ser ahora, ya, no va a ser para mañana, va a ser ahora, al tiro. Van entonces y llaman a la gente y ungen a Salomón como el rey de Israel.
1: Claro.
0: Imagínense, se entera Adonías.
1: Sí.
0: Se entera el pueblo, porque parte del pueblo lo estaba apoyando. Uh-huh. Se entera Joab también, imagínense lo chueco que era Joab. De la lealtad, ninguna al rey. Cuando supieron, dice que todos abandonaron a Adonías. Lo dejaron, de hecho dice que corrieron cuando supieron la noticia. Claro. Todos corrieron y lo dejaron solo, y a Adonías obviamente le entró todo el temor porque supo que ya Salomón había tomado el reino. Uh-huh. Y obviamente como había una mala intención en su corazón de lo que había hecho, y si lo había, porque uno puede decir no, pero es que él pensó que era la sucesión, no, porque claro. había más hijos. Sí. Y además, si hubiese sido así tan transparente, hubiese y donde su padre lo hubiese avisado, no sé, le hubiese dicho algo por el respeto, por último, que tenía por él. Claro. Y también hubiese invitado al profeta Natán, hubiese invitado al sacerdote para hacer toda la ceremonia, pero no, él lo hizo como, como oculto, digamos. Uh-huh. Oculto como para su padre y para su gente. Entonces, pensó él de que su hijo, que su hermano Salomón lo iba a enviar a matar. Pero ¿sí? No fue así. Salomón lo perdona y le dice que no. Mientras él no muestre maldad en su corazón, él no le va a hacer nada y lo envía para la casa. Uh-huh. Y pasa la historia, ¿cierto? Y dice que, me imagino yo, el temor de Salomón y Salomón estuvo... O sea, el temor de Adonías que estaba ahí. Dice por ahí que estaba como aferrado al lugar, como al lugar como santo que tenían ellos. Estaba como aferrado a eso por temor. Pero bueno, Salomón no le hace nada, lo perdona. Y dice que pasa el tiempo y David... ya va a fallecer porque ya estaba muy, muy avanzado en edad y le da las últimas instrucciones a Salomón. Y esta parte la voy a leer porque es bien importante y va a trascender en todo este libro de Reyes, que a todo esto es un libro muy, muy bonito, ¿eh? Un libro súper, súper entretenido, con mucha historia, con mucho de telenovela también. Es muy, muy entretenido este libro, así que voy a leerlo esto porque nos va a servir para más adelante. Dice que el rey David le da las últimas instrucciones a su hijo antes de morir y dice: ya estoy próximo a morir, así que le dio estas instrucciones a su hijo que es Salomón, y le dice: según el destino que a todos nos espera, pronto partiré de este mundo. Cobra ánimo y pórtate como hombre. Cumple los mandatos de tu Dios, del Señor tu Dios, sigue sus sendas y obedece sus decretos, mandamientos, leyes y preceptos, los cuales están escritos en la ley de Moisés. Y así prosperarás en todo lo que hagas y por donde quiera que vayas, y el Señor cumplirá esta promesa que me hizo. Si tus descendientes cuidan su conducta y me son fieles con toda el alma y de todo corazón, nunca faltará un sucesor tuyo en el trono de Israel. Y eso es lo que había fallado en todos los hijos y en todos los sucesores de David. Les había fallado porque todos se alejaron en un punto de lo que Dios quería, de lo que Dios le estaba ordenando. Entonces por eso que no prosperaba. No prosperaba cada vez que tomaban el poder o trataban de tomar el poder de una mala forma. Entonces no prosperaba su reinado. Y en este caso, cuando lo toma Salomón, él dice acá en la escritura de que Salomón, él amaba a Dios. Y él quería y hacía lo que Dios decía y lo que su padre David le había dicho también antes de fallecer. Luego de esto, pero el otro es largo y el otro no lo voy a leer. Luego de esto, David le deja como encargado, le deja un encargo a su hijo Salomón y le dice que se recuerda de todos aquellos que sí le ayudaron y le fueron leales y aquellos que no le ayudaron y no le fueron leales. Por ejemplo, Joab, le encarga a Joab. Le encarga también, a ver, ¿a quién por aquí? No, ahí que me voy a enredar. A ver, sí, a Joab. Le encargó a Joab y a varios de los que no le habían sido leales a él cuando estaba en guerra con Absalón. Pero sí se acordó de aquellos que sí le habían ayudado. ¿Se acuerda que el programa anterior hablamos del la persona que era rica y que le iba a dar comida a David y a su ejército? Y que él después volvió y le ofreció irse al palacio y él le dijo que no, porque lo que él había hecho era por lealtad, no por recibir algo a cambio. Bueno, a esa persona él se lo encargó a Salomón y le dice que cuida a sus hijos como si fuesen visitas. ¿Se acuerda que le dice eso? Y se lo vuelve a recalcar Salomón a su hijo, o sea, David a su hijo Salomón, de que los cuide. Entonces dice que David, él recompensaba y recordaba la lealtad y la recompensaba, recompensaba la lealtad y la fidelidad, y también recordaba a aquellos que tenían deudas con él también, ¿cierto? Aquellos que a lo mejor en esa historia David era el que tenía que haber hecho algo y no lo hizo, y por eso también se expuso a un montón de situaciones en la cual mejor Dios no lo tenía preparado para él, para que la sufriera, pero como él no tomó esas buenas decisiones, pero se la encargó a su hijo Salomón. Y más adelante podemos ver que Salomón comienza a hacer lo que su padre le dice. ¿Por qué? Porque Adonías, que es el hermano, ¿cierto? El que quiso tomar el trono, que le había perdonado la vida, y le dice, y si mientras no haga nada malo, ¿cierto? Él va a seguir vivo. Bueno, Adonías fue a pedir a una de las concubinas que tenía el rey David, y eso en ese tiempo era terrible, porque que un hijo fuese a pedir una concubina de su padre era como ir a arrebatar el trono, como ir a arrebatar la corona. Entonces, cuando Salomón se entera que Adonías hizo esto, entendió la situación, o sea, dijo, esto lo está haciendo con maldad y lo está haciendo por esto. Entonces, ¿qué hace Salomón? Envía a matar a Adonías, que también David le había conversado al respecto, porque ya David había visto que iba a pasar con Adonías lo mismo que pasó con Absalón. Entonces, ¿qué hizo? Mandó a matar a Adonías, y ahí fallece Adonías. Entonces, luego de eso comienza él a realizar una reestructuración del poder. Así es, comienza él a reestructurar todo su reinado y empieza a sacar y manda a matar a todos aquellos que no fueron leales con el rey. Y ahí tienen la penalidad a todos los que tienen la penalidad a todos aquellos que no fueron leales con él. Entonces, sí. Ahí es donde muere Joab, muere Adonías, y empiezan a morir uno por uno todos los que habían hecho algo malo en el reinado de David. Y se genera y se consolida el reino.
1: Sí, justamente.
0: Y ahí también, cuando leí esta historia dije, bueno, pero no entendí, porque en un principio cuando leí la historia dije, bueno, pero no entiendo qué enseñanza me puede traer esta historia. La leímos de nuevo, ¿cierto?
1: Sí.
0: Y ahí vimos que tiene un trasfondo muy, muy significativo. Porque estos personajes que no habían sido leales con David son como manchas en la historia.
1: Claro.
0: Venían en el transcurso del reinado de David, manchando el reinado de David. Y lo manchaban, y lo manchaban, y se aumentaban, iban ensuciando, iban estancando el propósito de lo que David tenía que hacer. Uh-huh. Entonces, tenía un propósito David, y algo le aparecía, que no funcionaba como él pensaba, como él quería, y ahí iban, cada vez iban manchando, y iban ahí. Y David era tan permisivo que no limpiaba, lo dejaba, perdonaba, claro. Y ahí lo dejaba, y no se daba cuenta que cada vez se iba llenando de estas manchas, digamos, que en el fondo eran estas personas que eran desleales en ese punto, pero vamos a hablar en general, como algo genérico, de estas manchas que iban quedando ahí en su reinado, manchas que sí Salomón limpió. Uh-huh. Pero si David lo hubiese limpiado en su camino, se hubiese librado a lo mejor de muchas de estas cosas malas que le ocurrieron en su reinado. Y así también lo hemos visto en el transcurso de la historia, desde que el pueblo de Israel sale de Egipto y cuando van a un pueblo, recuerden que cada vez que decíamos, sobre todo por ejemplo en Jueces, cuando decíamos Dios mandaba al pueblo de Israel a otro pueblo, le decía vayan, extermínenlo porque son idólatras, porque todo lo de ese pueblo es malo, y siempre alguien se quedaba con algo.
1: Sí.
0: Y Dios se enojaba, claro. Y le decía no cumplieron, y le pasaba más cosas, y más años tenían que caminar, y un montón de cosas más. En una de las historias yo recuerdo que fueron, le dijo, extermina todo, ahí dejaron algunos. Después vayan y exterminen todo, ahí algunos se robaron oro y lo dejaron escondido en sus tiendas. Entonces nos da a demostrar esta historia que cuando uno tiene algo que para los ojos de los otros está limpio, Ya exterminamos este lugar y no es así. Y ocultamos algo, Dios lo ve.
1: Sí.
0: Y estas personas que venían manchando el reinado de David, David los iba dejando y fueron molestando todo su reinado. Uh-huh. Y echando abajo todos sus planes. Y si David lo hubiese limpiado desde un principio, todo hubiese marchado mejor.
1: Sí, claro.
0: ¿Te das cuenta? Entonces, cuando eso lo encontraba muy potente el mensaje de esta historia, porque de repente pasan esas cosas que me dicen, no, si yo entro al evangelio ya yo me limpié, ¿cierto? Yo ya siento que soy otra persona, nacimos de nuevo en nuestro Señor, pero ¿qué pasa cuando quedan esas cosas que no nos dejan avanzar tranquilo, que cada vez nos van manchando más? Esa misma raíz de amargura, como le decía yo, cuando de repente ocurre alguien con alguien y no lo perdoné y sigue y sigue y sigue y sigue por todo el tiempo. Y es su corazón el que se entorpece, el que se mancha, es su camino, es su actuar lo que va pesando, lo que arrastra.
1: Sí, así
0: entonces
1: es.
0: Cuando Dios nos manda a extermina todo lo que hay en ese pueblo, porque todo está sucio, extermina todo lo malo que está en ti, y nosotros atesoramos algo porque uy, le teníamos, no sé, un cariño y no queremos exterminarlo, echamos a perder todos los planes que Dios tiene para nosotros. Entonces de repente nos estancamos y decimos, pero ¿cómo si yo hago esto? Y estoy tan estancada, pero ¿realmente exterminaste todo lo que Dios te dijo? ¿Realmente limpiaste todo y partió de cero todo? ¿O estás dejando algo ahí? ¿O estás perdonando, estás dejando a Joab ahí? Porque claro, igual te sirve de repente, aunque sea malo Joab. Porque Joab, aunque fuese malo, yo creo que David, de hecho, él sabía que Joab había asesinado a personas sin tener causa alguna.
1: Claro.
0: Él lo sabía, pero igual le servía. Entonces, yo sé que tengo algo que tengo que exterminar, pero igual me sirve, entonces igual lo dejo un poquito.
1: Claro, por si acaso.
0: Por si acaso, en algún momento claro. Me va a servir. Sí. Entonces, es ahí donde se estanca nuestro propósito, es ahí donde manchamos nuestro reinado, donde dejamos esa piedra en el zapato que nos sigue molestando y no nos deja avanzar.
1: Sí.
0: Entonces, seamos como Salomón, realicemos una reestructuración de nuestro reino, consolidemos nuestro reino, dejemos solo lo que nos sirve y lo malo, desechémoslo. No va a estar como Salomón, que lo manda a matar, no es la opción.
1: Claro.
0: No es la opción, hermano, no. Pero usted extermínelo, sáquelo y consolidemos nuestro reino. Qué bonita la palabra, consolidemos nuestro reino, reestructurémonos y reinspeccionémonos, ¿qué es eso que nos está ahí estancando, que nos está manchando? ¿Dónde está nuestro Joab? ¿Dónde está aquello que nos mancha, aquello que nos dificulta nuestro reinado en avanzar a lo que Dios nos pide?
1: Sí, justamente como usted decía, qué bonito es escuchar con atención la voz y el mandato de Dios. En este caso, como Dios le dijo a Salomón, que en el fondo fueron encargos de David. Claro. Cuando leímos como que nos daba risa porque dice, te lo encargo, prácticamente le faltaba. Te tengo una peguita, una cosa así. Pero en el fondo era lo que quería era que limpiara, por así decirlo, su tierra. Que limpiara su reino y que no hubiese nada que lo pudiese entorpecer, ¿cierto? Nada que pudiese contaminar su reinado, ese reinado que comenzaba Salomón. Y es algo que se asimila mucho cuando nosotros comenzamos a caminar. Yo creo que todos cuando empezamos a caminar en el cristianismo, o sea, de la forma que llegásemos, otros por un amigo, por la familia, por independiente de la forma que haya sido, hay un punto de quiebre donde uno dice, hoy día recibí al Señor en mi vida. O dice, hoy día dejé que Dios empezara a orar en mi vida. ¿Cierto? Y que coincide también cuando uno empieza a ser hijo de Dios. Uno empieza a ver el respaldo, empieza a sentirse hijo realmente. Así como uno se siente hijo de su papá carnal, por así decirlo. Es la misma sensación que uno tiene al sentirse como hijo de Dios. Y es bonito ver cómo uno puede ver el respaldo que Dios le entrega a uno también, po. ¿Cierto? Y eso es lo lindo, porque como pasó con Salomón, Salomón limpió su tierra, limpió su reino, empezó a seguir, hasta aquí vamos bien, po.
0: Ojo, hasta David, aquí vamos bien.
1: David igual empezó bien, po.
0: No, pues tenemos todas las fichas, Salomón.
1: David empezó bien, po. Recibía la voz de Dios, se mantenía ahí tranquilo, hacía todo lo que le pedían. Hasta que, claro. Y Salomón, vamos bien, po.
0: Como bien.
1: Vamos, como bien. Y por eso le decía, Y bonito es empezar a cumplir la voz que Dios nos entrega, que es limpiar nuestra tierra. Y como decía, recapitulando con lo que estaba la idea que quería abordar, era cuando uno dice, recibí al Señor, hoy empecé a ser hijo, nueva criatura, ¿cierto? Claro. Dejé mi vida anterior. Es ahí cuando uno tiene que empezar a dejar ya. Hoy en día soy una nueva criatura, empiezo mi reinado, como lo empezó Salomón. No quiero decir, no quiero ser como Salomón porque no sabemos todavía. Estamos empezando aquí en la historia, puede que vayamos bien, puede que termine bien. Vamos a seguir avanzando. Pero debería ser así. Y como dice usted, yo creo que esta historia nos muestra lo peligroso que es dejar ese pequeño aguijón ahí.
0: Claro.
1: Esa pequeña piedra en el zapato que uno dice, ya, pero si uno mueve los deditos y se acomoda. Y cuando después se mira el calcetín, tiene el calcetín todo roto, tiene el zapato todo roto y ya duele, tiene una herida en el pie y al final le molesta y termina y complica una pequeña piedrita con problemas uno va a caminar.
0: Claro.
1: Y yo creo que es muy importante y es muy bonito y como decía usted, muy potente también el mensaje que deja esta historia.
0: Claro.
1: Por el hecho de que uno puede decir, yo llevo 20 años en el Evangelio. Yo llevo 40 años en el Evangelio. Pero ¿y cómo está la piedrita? ¿Cómo está el aguijón? ¿Cómo tiene el pie donde tenía la piedra?
0: Claro.
1: ¿Cierto?
0: ¿Cómo está su tienda? ¿Escondió algo ahí? ¿Un pedacito de oro?
1: Claro. Eso es lo complejo y pucha, lamento comunicar que 20 años con una raíz por ahí media amarga.
0: Claro.
1: O con una piedra en el zapato. No sé si serán los mejores 20 años.
0: Así es. Así, imagínense que David reinó 40 años. Y estuvo 40 años ahí con Job. Y también eso hace que uno no duerma tranquilo. Porque David sabía que lo tenía, pero no era confiable.
1: Sí.
0: Entonces, ¿cómo dormía el rey tranquilo sabiendo que su brazo derecha, que el general de su ejército, no era confiable?
1: Uh-huh. Sí, claro.
0: Entonces, es algo que lo amonestó todo su reinado, imagínense, hasta el hecho incluso de su muerte, porque cuando él ya estaba por morir, recordaba lo que había hecho y que no se lo encargaba, como decíamos, a su hijo Salomón.
1: Sí.
0: Pero bueno, una tremenda historia, como le digo, no apostemos todas las fichas a Salomón porque estamos recién empezando,
1: vamos bien
0: hasta aquí. Y le recuerdo que estamos en el libro de Reyes, comenzamos esta semana con el libro Primera de Reyes y avanzamos desde el capítulo 1 hasta el capítulo 2. Hasta el 2. Eso vimos el día de hoy, por si usted quiere ahí verlo en su casita con más detalle, porque recuerde que son esta historia, nosotros la estamos leyendo, pero no la estamos leyendo textual. Solamente el versículo que leí textual fue el capítulo 2, versículo 1, o puede ser del 2 al 4, que es donde, donde David le da estas indicaciones a Salomón. Así que una buena historia, tremenda enseñanza, ¿cierto? De repente ahí ya nos envían una enseñanza oculta, según como estemos nosotros, y lo despierto que está su espíritu ahí para darle la enseñanza a través de la palabra. Así que qué entretenida, me gusta. El libro de Reyes es bien entretenido, así que lo invito a quedarse con nosotros a continuar el próximo miércoles. El miércoles pasado nos disculpamos por motivo de trabajo, no pudimos estar. Pero esperamos que en Dios, cierto, que el otro miércoles sí podamos estar con ustedes. Gracias. Tenemos otro saludito, nuestra hermana Soledad dice, buenas noches hermanos, saludos a mi hermana Nicole y a su esposo. Es muy entretenido su programa, que Jesús les use y les bendiga en gran manera. Ah, gracias. Gracias nuestra hermana
1: Soledad. Espérenme.
0: Ay, Dios mío, perdónalo, Señor. Ahí está nuestra hermana Soledad también que nos envía saluditos. Gracias, dijo que era entretenido, yo no le creo. Pero bueno.
1: Sí, no, sí, chavo.
0: Se hace lo que se puede, tratamos de hacerle, de darle empeño. Dice nuestro hermano Jean-Pierre, está aquí, dice, hola, dice, buenas noches, bendiciones hermana Nicole, todavía en sintonía, nos dice nuestro hermano Jean-Pierre, aquí trabajando en turno de tarde, dice, y saludo al indomable hermano Héctor, ahí está,
1: eso,
0: ahí está el indomable,
1: me conoce, ah. Sí.
0: Saludo a nuestro hermano Jean-Pierre que está ahí de turno de tarde, así que ya debe estar por salir, yo creo, ¿cierto? Ya próximo a descansar. Saludo para él. Bendiciones también para su papito que se recupere también. Dejamos también este encargo a nuestros hermanos que están en sintonía, a nuestras hermanas también que están ahí en sintonía, a nuestros hermanos de Radio Impacto Chile también, de dejar en oración al papito de nuestro hermano Jean-Pierre, que ha estado complicadito de salud. Así que Dios le ayude, ¿cierto?, para que mejore ahí su papito.
1: Sí.
0: Le estaba consultando. Oye, yo, porque hace una empanada su padre.
1: Sí, el año pasado, me acuerdo que la probamos. Sí. Oiga, y nuestro hermano Jean-Pierre, que se cuide igual, porque el otro día, yo lo tengo en redes sociales, ¿eh? Mire, berline, completo, no. Brazo de, no, trenza, lo vi la otra vez. La otra vez subí una foto completo como a las 7 de la mañana.
0: No,
1: tomando desayuno, buzo, mire.
0: ¿De qué estaba hablando? ¿De qué estaba hablando? Cuídese, pues.
1: Sí.
0: ¿Cómo es posible? ¿De qué saque pica esa hora?
1: Claro, y uno comiendo pan con mantequilla, pues, mire.
0: Cierto, y él, oye, con mantequilla y dulce membrillo.
1: Y manjar column.
0: También, estaba antojado.
1: Oh, no me cayó el carnet.
0: O sea, con el membrillo, ¿cómo se llama? El perelo. ¿Perelo es cierto?
1: Es que hay harto, el perelo de la marca antes, creo. Pues. Sí. Ahora hay varias marcas, casi todas las marcas tienen.
0: No, pero el perelo membrillo. Era
1: el bueno. El original.
0: El original, el sí. De Real.
1: Sí.
0: Así es. Ya, amados hermanos, estamos ya finalizando este programa. Gracias a nuestro Dios, cierto, que permitió que estuviésemos aquí este día. Que esperamos también en Dios que haya llegado a sus corazones esta palabra y haya recibido, cierto, ahí lo que tenía que recibir, porque no todas las palabras, cierto, nos llegan igual, porque Dios trabaja con cada uno como Él quiere. Así que por eso que contamos esta historia y lo dejamos ahí. Usted reciba lo que Dios quiera que usted reciba en su corazón, ¿cierto? Que su espíritu esté ahí atento a recibir la palabra de nuestro Señor, lo que nos enseña, ¿cierto? Lo que nos deja, nos enseña para el día a día. Así que muchas gracias a nuestros hermanos que estuvieron ahí escribiéndonos. Saluditos a todos. Saluditos a nuestro hermano Jean-Pierre, nuestra hermana Soledad, nuestra hermana Sandra, nuestro hermano Francisco, nuestra hermana Andrea de Moltien, que está por ahí también, nuestra hermana Damar, igual que nos escribió, al que se nos olvida alguien. No, parece que no. A todos, muchos, muchos saluditos.
1: Sí.
0: Ya nos estamos despidiendo, son las 21:49 minutitos. Y bueno, yo me despido.
1: Sí, bueno, muchas gracias por todos quienes nos acompañaron esta tarde en esta pequeña tarea que tratamos de cumplir cada día de miércoles, tratando de hacer lo mejor para el Señor, primeramente. Esperamos haber sido de bendición para su vida. Esperamos que este pequeño análisis de la historia que nos deja la Biblia haya sido de bendición para cada uno de ustedes. Y tengo un saludo acá. Que no sé si. No sé si lo leyó. Francisco Carvajal dice: quiero mandarle un saludo a mi amigo Víctor y a su esposa Damar. Y Dios es bueno.
0: Ah, no, eso no lo había leído.
1: Ya, a ver, aquí, léalo de nuevo. Lo repito. Francisco Carvajal dice: quiero mandarle un saludo a mi amigo Víctor y a su esposa Damaris. Dios es bueno.
0: Amén, así es. Dios es bueno. Y saludito entonces a nuestra hermana Damaris y a nuestro hermano Víctor, que han estado también en la mañana y en la tardecita también ahí con harto, harto servicio para nuestro Señor, ¿cierto?
1: Así es. Sí.
0: Así es. Así que ya estamos finalizando.
1: Sí, sí. Bueno, como siempre digo, invitadísimos a que permanezcan siempre en la sintonía de Radio Impacto Chile. Se están publicando diferentes horarios de los programas, ¿cierto? Redes sociales, síganos en redes sociales. Hay hartas novedades en lo que es la plataforma, en lo que es redes sociales. Hay hartos videos. El personal de multimedia está haciendo un buen trabajo. Ah. Así que invitadísimo a que permanezca en la sintonía. La radio es 24/7, sin costo alguno, sin ninguna suscripción ni nada.
0: Claro.
1: Solo con la idea de que sea de bendición para su vida. Le deseamos que tengan un excelente día jueves, ya mañana jueves 29, queda poquito para que se vaya el mes, y un excelente fin de semana. Amén. Deseamos que Dios los bendiga, los guarde y que tengan un bonito término de día miércoles.
0: Chao, chao.
1: Bendiciones, chau, chau.

Porque yo sé, Dios, que tú guardarás en completa paz a todo aquel cuyo pensamiento persevera en ti, porque en ti confía.

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damos fuerte ese aplauso al único merecedor de toda honra, toda gloria. Tus palmas hacia arriba de su cabeza, va así.

Vamos con los pies, sí, vamos, muévame los pies, muévame los pies.

Y el diablo sabe muy bien cómo engañar. Y el diablo sabe muy bien cómo dividir. Y la obra más trágica que el diablo hace es dividir. Cristo lo dijo: Padre, que sean uno como tú en mí y yo en ti. Ese es el llamado de Dios a la iglesia ahora. Que seamos uno.

Ahí estás tú, el que decías ser el enviado, el supuesto Mesías, el que iba a destruir el templo y a reconstruirlo en tres días. 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

0: convenciste de que eres inocente. 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

¿Será que no temes a Dios? Este hombre no merece estar aquí con nosotros dos. No, no seas indiferente, que a él lo han condenado injustamente. Él no tenía que atravesar este tormento. Sus verdugos sentirán el remordimiento. Presiento que este hombre es el hijo del Dios viviente. Creo que se está derramando sangre inocente. Jesús.

0: en este momento en el que perezco.
1: No me digas que le crees. 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No lo ves, solo es un rey de prostitutas y ladrones. 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

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No me vayas a olvidar y acuérdate de mí cuando comiences a reinar.

Levanta tu voz en adoración al Señor. Levanta tu voz en oración y adoración a Él. Al precioso Cordero de Dios que entregó su vida por nosotros. Te adoramos.

Ahora di conmigo. Tu mano me sostiene. Repítelo, tu mano me sostiene. Tu espíritu me alienta. Y siempre en victoria. Tú me llevarás. ¿Cuánto lo creen?

¡El reina! ¡Si es reina, dale un fuerte grito de júbilo! ¡Aleluya!

Aleluya. Aleluya. Aleluya. Oh, su misericordia es para siempre, mi hermano. Su misericordia es para siempre, dice la palabra. Siempre que el pueblo ganó una batalla, y siempre que el pueblo iba a pelear, siempre cantaron. Pero interesantemente, siempre mencionaron la misericordia de Dios. No el gran poder que está en nosotros, sino el pueblo cantaba: bendito sea el Señor, porque su misericordia es para siempre.

0: Un aplauso para Abel más fuerte. Bueno, esta noche tenemos varias sorpresas. Abel es una de ellas. Vamos a cantar una canción y la hemos cambiado un poquito. Mis hijas la escucharon y me dijeron: no, papá, no. Pero bueno, yo espero que ustedes no digan lo mismo en esta noche. Pero esta es la canción que yo escribí en uno de mis cumpleaños, no les voy a decir a cuál. Y expresé al Señor.
1: Los momentos difíciles de tu vida, mi hermano. Cuando tú sientes, a lo mejor, que todo mundo te deja, es cuando su misericordia es para siempre. Es cuando Él se hace rema en tu espíritu y Él te dice: aunque todo el mundo te dejare, yo estoy contigo, porque mi misericordia, dice el Señor, es para siempre. Y Él escribió con su puño y letra en la palabra: es para siempre. Por eso hoy, esta noche, donde quiera que oigas este canto, no nos queda más que decirle a Dios:

y lo tengo que cantar, y lo tengo que danzar, y lo tengo que sacar de mí. Dice la Biblia que son como ríos de agua viva que fluyen. Dígale al hermano que tiene la par, son como ríos. Mírenlo y dígale, son como ríos. No se pueden quedar adentro. Los tengo que sacar, los tengo que cantar.

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Sí, Señor. Recibimos tu unción. La unción que sana, la unción que liberta, la unción que transforma y restaura. Solo levanta tus manos, mi hermano, y di conmigo: yo recibo de esa unción poderosa. Yo recibo lo que tú tienes para mí hoy, Espíritu Santo, por tu unción. Yo soy libre.

Si tienes algo que darle a Dios ahora, entrégalo, entrégalo.

Sí, Dios, hoy nos levantamos como las águilas, no por nuestras propias fuerzas, sino con tus fuerzas, Señor. Levanta tus manos y di conmigo:

Aleluya. Sí, Señor. Sí, Señor. Queremos vivir debajo de tus alas, Señor. Ahí estamos seguros. Ahí somos completos, Señor. Debajo de la sombra del Altísimo. Señor, gracias por tu presencia esta noche.

¿Por qué no levantas tus manos un momento al santo? Y empiezas con tus propias palabras, audibles, a decirle al Señor lo que tienes en tu corazón hoy. Con tus palabras audibles, con tu voz, empieza a exaltarle, a decirle lo que hay en tu corazón.

así como aquella mujer, Señor, hace 2000 años. Necesitó solamente tocar el borde de tu manto, solamente extender su mano y tocar con fe el borde de tu manto, Señor. Así esta noche, hoy, como un pueblo, Señor, queremos extender nuestras manos a ti. Que liberes nuestra alma, nuestra mente, que restaure nuestra vida, Dios, para llegar a la estatura del varón perfecto. Así como aquella mujer, quizá hemos gastado todo, intentado todo. Dice la Biblia que hasta lo último ella había intentado y no le iba bien, le iba peor, dice. Pero esa vez ella escuchó que el maestro pasaba por la ciudad, que Jesús pasaba por su ciudad. Oh, querido hermano, Jesús está pasando tu ciudad este momento. Él está pasando con un manto de misericordia, extendiéndote a ti su amor, su perdón. Él quiere levantarte. Él no te quiere ver derrotado. Él no te quiere ver abatido. Solo extiende tu fe, como aquella mujer lo hizo. Él está pasando.

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Bien, tengan todos ustedes muy buenos días. Qué bueno poder saludarles a esta hora de la mañana. Saludos a todos los que están a esta hora en sintonía de la radio. Comenzando ya, ¿cierto?, el matinal de Radio Impacto Chile. Aquí estamos nosotros, ¿cierto?, acompañándoles a ustedes y ustedes nos acompañan a nosotros acá porque estamos en la radio. Así que qué bueno que ha llegado este momento, ¿cierto? Qué bueno que ya podemos comenzar a ir juntos, ¿cierto? Esta mañana bonita, mañana entretenida, con mucha alegría, ¿cierto? Con música, con buena compañía y por sobre todas las cosas, ¿cierto? Con la bendición de nuestro amado Señor que nos acompaña para comenzar esta jornada. Así que vamos nomás, ¿cierto? Con mucha alegría, abra sus ojitos si es que aún está con los ojitos medio cerraditos, a medio abrir. Así que súbale el volumen nomás a su receptor ahí y acompáñese de la sintonía, ¿cierto? Acompáñese de nosotros que aquí llegamos, estamos nuevamente, ¿cierto? Un día más. ¿Qué día es hoy? Me perdí con... Como no estuvimos el día de ayer, ¿cierto? Me perdí en los días. Pero hoy día es jueves, claro. El día de ayer, miércoles, nos ausentamos, ¿cierto? Por razones personales. Pero aquí ya estamos nuevamente para estar unidos, ¿cierto? A través de lo que es la programación del matinal de Radio Impacto Chile. ¿Ya? Un espacio, ¿cierto? Donde despertamos en esta mañana. Conversamos un poquito, ¿cierto? Sonreímos también de algunas cosas, reflexionamos y comenzamos el día con mucha fe, con esperanza de que todo va a funcionar de la mejor manera posible, ¿cierto? Así que agradecemos a nuestro buen Señor, ¿cierto? A nuestro buen Dios por este día que Él nos regala, ¿eh? Claro, todos los días, ¿cierto? Son un regalo del Señor para nuestras vidas. Así que por eso estamos muy contentos, felices de poder estar un día más con vida, con salud, junto a nuestra familia, junto a nuestros seres queridos. Así que gracias, Señor. Y ponemos todas las cosas del día de hoy en sus manos. Nuestros proyectos, ¿cierto? El trabajo, la relación familiar, en fin. Hasta los vecinos ahí colocamos, ¿cierto? Todo en manos de nuestro Señor. Lo que tengamos que hacer, si vamos a salir a conducir, ¿cierto? Que Él nos acompañe en nuestro viaje, en la conducción, en el trabajo, en fin. Así que, eso es, pues, ¿ah? ¿Va viajando hasta esta hora de la mañana? ¿Sí? ¿Dónde va? Ah, ya. ¿Va a trabajar? Claro. Bueno. Algunos están viajando, ¿cierto? Van rumbo al trabajo, o algún paseo también, alguna diligencia. No, es difícil salir a pasear el día jueves, ¿eh? No, como que no es mucho de paseo el día jueves, pero sí de actividades, ¿cierto? Al tipo, alguna diligencia, alguna situación que tenga que resolver, en fin, donde quiera que va, ¿cierto? Que el Señor, que vaya usted, que el Señor le acompañe. Quizás estaba preparando su desayuno, algunos ya desayunaron hace rato, ¿eh? Ya como que les bajó el apetito nuevamente, así que bueno, haga un break, ¿cierto? Ahí en su jornada, tómese otro o un tecito, un café, una leche también puede ser, para que no consuma tanto café, ¿ya? Así que sigamos nosotros, ¿cierto? Adelante, animándole esta mañana. Ah, claro, se me olvidaba también saludar a los que aún están ahí acostados, ¿eh? Los que aún están peleando, ¿cierto? Con esa fuerza, tienen harta fuerza a veces las tapas de la cama, ¿cierto? Las sábanas, las frazadas, todo eso, tiene como harta fuerza y nos atrapa y no nos deja salir. Oh, es impresionante, ¿eh? Es impresionante la fuerza que tienen esas tapas que están encima de nosotros, esos cobertores, ¿eh? Claro, no sé si ustedes han fijado, hay unos cobertores que son como grandes, acolchados, ¿cierto? Esos tienen más fuerza todavía porque nos mantienen calentitos ahí en la cama y no nos queremos levantar, ¿eh? Pero bueno, hay que, de todas maneras, ¿cierto?, levantarse nomás a realizar las actividades del día. Pero no importa dónde usted se encuentre hoy. Hoy queremos llegar, ¿cierto?, hasta su lugar. Como les decía, en el auto, en el trabajo, en la casa. Y lo bueno, ¿cierto?, es que podemos estar en contacto. Podemos estar aquí, ¿cierto?, a través de la señal de la radio. ¿Eh? Y contarles a ustedes que hoy es un nuevo día. Y que, por supuesto, siempre Dios tiene cosas buenas para nosotros, ¿eh? Sí, pues. Así que comienza a sonreír nomás en esta mañana. Respire profundo ahí, pues. Ah, a veces hace falta, ¿cierto? Un respirar profundo, ¿ya? Como la otra vez lo enseñamos. Bueno, no lo enseñamos la otra vez, lo estuvimos leyendo, ¿cierto? Compartiendo un ratito. Que el acto, ¿cierto?, de inhalar y exhalar pronunciaba el nombre de Dios, ¿ah? ¿Eh? Claro, Yahweh, ahí el nombre de Dios, ¿cierto? Se pronuncia
cada vez que nosotros inhalamos y exhalamos, eso ya está comprobado hasta científicamente, ¿eh? Así que es bueno el acto, ¿cierto?, de respirar profundo, y así como que uno deja atrás todo, ¿cierto?, todo lo que a veces le está cargando encima, a veces ese peso, ¿cierto?, esa pereza que se nos como que se acostumbra a estar encima de nosotros, usted cuando respira profundo deje salir todo nomás, ¿eh? Todo lo que quizás ocurrió el día de ayer, déjelo atrás, comience hoy este nuevo día con esperanza. Sí, pues. Claro. Así que, bueno, eso es, pues, prepárese a vivir este momento. Vamos a estar 60 minutos, ya llevamos 16 minutos al aire, así que ya nos va quedando menos. Pero bueno, póngale volumen nomás ahí a su receptor y acompáñenos a compartir. Tenemos varias noticias, ¿cierto?, que vamos a ir desarrollando durante la mañana. Accidentes de tránsito hemos tenido también el día de hoy acá en la comuna, en Lagunilla, ¿cierto? Eso lo vamos a estar comentando en unos minutitos más, ¿ya? Varias cositas, y va a estar bien entretenida la mañana, así que no se separe, ¿eh? E invite a algún amigo ahí, a alguna persona que esté por ahí cerca, invítelo a escuchar, ¿cierto?, la programación de la radio. Dígale, mira, ven para acá, acá tenemos un matinal distinto, un matinal diferente, un matinal, ¿cierto?, que hablamos cosas diferentes que el resto, también, bueno, también hacemos noticias y todas esas cositas, pero tenemos un mensaje, a eso quiero llegar, tenemos un mensaje siempre, un devocional distinto, y por supuesto la música entretenida, alegre, pero en un contexto diferente, ¿ya? Claro, sus letras son para edificar, ¿cierto?, y principalmente para agradecer a nuestro Señor. Sí, pues, lo puede, sí, pues, también lo puede hacer a través de la música. Imagínese que usted quiere agradecer al Señor, ¿cierto?, y quizás no tiene palabras, no le salen palabras. Hágalo cantando, ¿eh? Cántele al Señor una buena canción, ¿eh? Como por ejemplo, la canción de Roberto Orellana, que se llama Bueno es alabarte. Una linda canción, entonces, que nos acompaña en el inicio de este día jueves, cuando son las 10 de la mañana con 17 minutos.

Bien, pues sí, ya entonces comenzamos la mañana, ¿cierto?, con algunas noticias e informaciones que han llegado acá a los estudios de la radio, ¿cierto?, para poder compartir con ustedes también, para que se mantenga informado de lo que está ocurriendo en nuestra comuna, nuestra región y el país. Bueno, durante la mañana, ¿cierto?, un gran taco enorme se produjo a la entrada de Concepción. Claro, pues a la entradita ahí Avenida Los Carreras, tras el accidente registrado ahí justo en esa parte, entre Avenida Los Carreras y Calle Serrano en Concepción. Se informó, ¿cierto?, también de la ya habilitación parcial del tránsito vehicular, que estuvo bastante complicado, ¿cierto?, ya que se encontró ahí, o se estuvo realizando un operativo, ¿ya?, de tipo pericia, ¿cierto?, por parte de Carabineros de Chile, por parte del equipo de la CIA, ¿ya?, claro, estuvieron trabajando entonces en ese lugar, lo que produjo un taco importante entonces al ingreso del Gran Concepción. Al momento, ¿cierto?, se encuentra ya operativo el desplazamiento por las pistas central y de transporte público desde Avenida Prat en dirección hacia el oriente. Todavía, ¿cierto?, hace algún ratito, hace unos 20 minutos atrás, todavía estaba con alguna complicación, ya, pero poco a poco se ha ido ya liberando, ¿cierto?, el libre desplazamiento. La situación, cierto, estuvo generando gran congestión vehicular, como les decía, y se recomendó ahí en algún momento, cierto, quizás todavía el poder utilizar otras vías de acceso a Concepción, ¿ya? Así que eso es un datito importante. Esto ocurrió bien temprano en la mañana, ¿cierto? Este accidente de tránsito, que luego, dado algunas pericias, ¿cierto?, que realizaron los chiquillos ahí del equipo de la CIAT, estuvo el tránsito bien complicado, ¿eh? Eso ocurrió durante horas de la mañana ahí en el acceso a Concepción. Si usted tuvo la posibilidad de estar por ahí, ¿cierto?,

y no se explicaba por qué tanto taco ahí a la entrada. Precisamente es por esta situación que ocurrió muy tempranito en la mañana. Acá también en Coronel, ¿ya? Se reporta atropello de un peatón en la intersección de Avenida Las Encinas con Los Robles, esto en Lagunilla 3. Personal de emergencia y bomberos estuvieron trabajando ahí en aquel lugar, ¿ya? Hasta el momento, ¿cierto? No hay más información. Son noticias que, al menos desde el atropello, ¿cierto? Aún está en desarrollo. No sabemos bien las causas, ¿verdad? Pero se estará informando oportunamente respecto a esta situación, ¿ya? Noticias entonces de acá, de la comuna de Coronel. Carabineros de la comuna, ¿cierto? ¿Ya? Recupera vehículo robado y detiene a sospechoso en Villa La Paz. Personal motorizado de la subcomisaría Lagunillas en la comuna desarrolló este miércoles servicios focalizados en el sector de la Villa Paz, ¿eh? O Villa La Paz podría ser ya, logrando la recuperación de un vehículo que mantenía en cargo vigente por robo con violencia desde el año 2022. En el procedimiento se concretó la detención de un hombre adulto, quien quedó a disposición de la justicia y será formalizado por el delito de receptación de vehículo motorizado. La acción policial se enmarca en los operativos preventivos y de control que Carabineros mantiene en distintos puntos de la comuna. Todo esto, ¿cierto?, con el objetivo, ¿cierto?, de reforzar la seguridad y dar respuesta a la comunidad frente a delitos de alta connotación. Lo dijo ahí el ministro de Seguridad, ¿verdad? Que iban a poner ahí principal énfasis, ¿cierto?, en la comuna de Coronel. Así que están dando resultados entonces estos operativos. Hemos tenido personas detenidas, ¿cierto?, el día de ayer también. Y por supuesto este vehículo que fue recuperado acá en el sector de Villa La Paz.

Bien, continuamos con otras cositas más, ¿cierto? Que corresponden a nuestra región y, por supuesto, a nuestro país, pues. Claro, el presidente José Antonio Kast anunció ya un nuevo convenio público-privado destinado a enfrentar las listas de espera en el sistema de salud. La iniciativa contempla que a partir del 1 de septiembre, ya un primer grupo de 50.000 pacientes PONASA estarían acogiéndose a esta nueva implementación. ¿Ya? El anuncio se realizó en el marco de una alianza entre el Ministerio de Salud, FONASA y Caja de Compensación Los Andes, que busca reducir los tiempos de espera mediante la colaboración entre el sistema público y prestadores privados. Durante la presentación, el presidente Kast aseguró que la salud será una de las prioridades de su administración y apuntó a la magnitud del problema. Comillas, el área de la salud es prioritaria, dijo. Por alguna razón, hoy tenemos una lista de espera enorme, cercana a los 3 millones. Increíble la cantidad de personas que están en lista de espera. Dice, estos son hechos, no palabras, afirmó el mandatario. La primera etapa del programa entonces se extenderá durante 2 meses y estará dirigida a pacientes afiliados a FONASA de los grupos B, C y D, además de afiliados a Caja Los Andes. Las atenciones están concentradas en 4 especialidades, otorrinolaringología, obstetricia, oftalmología y traumatología. Entre los pacientes considerados existe cerca de 8.000 personas que llevan más de 2 años esperando atención. De acuerdo con las estimaciones del programa, durante esta primera etapa se realizarán aproximadamente 150.000 prestaciones, considerando consultas y otras atenciones asociadas a los problemas de salud incluidos en la iniciativa. ¡Qué bien! ¡Qué bien! Me gusta leer esta noticia. Me encanta cuando esta información, ¿cierto?, de esta manera llega acá a los estudios de la radio. Claro, entonces todo comienza a partir del 1 de septiembre. El primer grupo que va, ¿cierto?, son alrededor de 50.000 pacientes FONASA. ¿Ya? Claro. Así que, bueno, usted se estará informando más adelante si es que usted está en esta situación, perdón, de lista de espera, ¿verdad? Claro, si está en esta situación usted de lista de espera, yo creo que le va a llegar información más amplia, ¿cierto? Más ampliada, dice usted, está dentro de las 50.000, de los 50.000 primeros pacientes o va a estar más adelante. Esto contempla, ¿cierto?, 2 meses que va a durar, se va a extender este operativo, ¿ya? Así que muy bien para los usuarios de listas de espera, que están, yo creo que van a estar muy contentos por esta iniciativa del gobierno.

Ahí estamos ya, perfecto. Bueno, tenemos algunas cositas más, ¿cierto? Para informar, como ayer no estuvimos en la programación, se nos juntaron varias informaciones que las vamos a estar entregando el día de hoy, ¿ah? Para que usted se informe, para que usted nos acompañe, ¿cierto? En este espacio de matinal acá en la radio. Ya pronto, ligerito, ¿cierto? Viene un devocional bien bonito de la palabra de nuestro Señor, ¿ya? Que siempre uno lo espera, ¿cierto? Con anhelo, porque es algo que va haciendo crecer nuestra fe, ¿cierto? Nuestra confianza y nuestra esperanza. Bien, pues continuamos, como les decía, con algunas informaciones, ¿ya? Bueno, ayer se habló un poquito de esto, ¿cierto? Durante la tarde, de la muerte de un estudiante. Estudiante, ¿cierto? Tras volcar su balsa en río Liucura de Pucón. Consternación en Chillán tras la muerte de Marcelo Nicolás, dado, ¿cierto?, que este joven sería oriundo de Chillán, ¿verdad? De la ciudad de Chillán. Su nombre, ¿cierto?, Marcelo Nicolás, estudiante de 34 años que falleció este miércoles durante una actividad académica de rafting en el río Liucura, en la comuna de Pucón. El joven cursaba segundo año de técnico guía de turismo, ¿ya? ¿Cómo es? Técnico guía de turismo aventura, ahí está, en la Universidad de la Frontera, en la UFRO, ¿ya? Y participaba en una actividad formativa junto a otros 13 estudiantes y 4 docentes. La emergencia se registró después del mediodía, cuando el bote en que se desplazaban todas estas personas, ¿verdad?, el grupo de estudiantes y profesores, se volcó durante el descenso, ¿ya? Carabineros, bomberos y equipos médicos acudieron al lugar para realizar las labores de rescate. Pese a las maniobras que se efectuaron en la ribera, los equipos de emergencia confirmaron el fallecimiento del estudiante ahí mismo en el lugar. Marcelo era originario de Chillán y tenía una reconocida pasión por la naturaleza, por los deportes acuáticos, ¿ya? A través de sus redes sociales, especialmente TikTok, compartía registros de sus expediciones y actividades al aire libre. La fiscalía instruyó diligencias a personal especializado para establecer cómo ocurrió el volcamiento y determinar eventuales responsabilidades en el desarrollo de la actividad académica. Desde Chillán, familiares, amigos y cercanos han expresado su pesar por la partida del joven, recordándolo por su pasión por la aventura y la naturaleza. Bueno, nosotros como medio, ¿cierto?, de comunicación acá, Radio Impacto Chile, igual nos adherimos, ¿cierto?, a las condolencias de la familia, de este muchacho, de este joven, también a toda su familia académica, ¿cierto?, de la UFRO. Nos adherimos entonces nosotros al dolor, ¿cierto?, y siempre esperando en Dios que pueda él poner esa tranquilidad, esa paz, ¿verdad?, en la familia. Dado que una pérdida, ¿cierto?, de este tipo siempre es algo tremendo, algo que es difícil de sobrellevar. Pero solamente nuestro Señor, ¿verdad?, puede poner esa paz que tan solo, Él puede entregar. Y que entregamos las condolencias entonces a toda la familia y a sus compañeros, ¿cierto?, a todo el equipo ahí de la UFRO.

Bueno, a nivel nacional, ¿verdad? No sé si usted se enteró, ¿verdad? De la muerte de la hermana de María José Prieto, ¿ah? ¿Sí? ¿Se enteró? Claro, ella falleció producto de un atropello. Paz Ramírez se llama ella, ¿verdad? ¿Sí? Claro. La tarde de este miércoles, entonces, se confirmó, ayer tarde, la detención del presunto responsable de este atropello, ¿ah? Que dio muerte ahí a Paz Ramírez, esta productora audiovisual de 39 años, era joven, ¿ah? Sí, yo estuve revisando un poquito ahí la información, la noticia. Ella murió en un atropello, ¿verdad? En Santiago, producto de, bueno, imágenes que pudimos ver en televisión o en redes sociales. Ella cruzó la calle ahí, en una calle bastante transitada, con su mascota, con su perrito, ¿verdad? Su perrito ahí en el paso, ¿cierto?, de la calle. En algún momento su perrito se vuelve hacia atrás y ella se devuelve a rescatar, ¿cierto?, a su perrito, y donde fue impactada, ¿cierto?, por un automóvil que circulaba a gran velocidad. Ah, se pueden ver ahí la imagen, ¿cierto?, la velocidad impresionante que llevaba este automóvil, cuyo conductor posteriormente se da a la fuga, no presta ningún auxilio, ninguna atención, y sale nomás, pues se da a la fuga, y no había sido ubicado, ¿eh? Pero el día de ayer, ya a la tarde del miércoles, se confirmó entonces la detención del presunto responsable del atropello que dio muerte a esta joven, ¿eh? Yo considero joven, una persona de 39 años, ¿eh? Es hermana de la actriz María José y también de Ángela Prieto, ¿eh? Son dos hermanas ya conocidas en el ámbito, ¿cierto?, televisivo, ¿ya? Bueno, el detenido es un hombre ciudadano chileno y su captura se logró gracias a una investigación liderada ahí por la Fiscalía Metropolitana Oriente y el equipo del OS9 de Carabineros. El vehículo, en tanto, fue encontrado en calle Merced, en el centro de Santiago. Bueno, igual hay, cierto, mucha fortaleza también a la familia, que perdió a un ser querido, ¿eh?, de manera trágica en este accidente de tránsito. Así que nosotros también nos adherimos, cierto, a este sentido, condolencia, ¿verdad?, también a su familia y a todo el medio ahí que está consternado también con esta noticia.

otra información nos llega desde Mulchen, pues, ah, claro, Mulchen, ahí donde está nuestra hermana Andrea, ella es habitante de Mulchen. Bueno, nos llega desde ese lugar también, ¿cierto? Precisamente del liceo de Mulchen, donde este liceo, ¿cierto?, suspendió sus clases tras amenazas. Sí, pues, amenazas ahí en un baño del establecimiento. Tras el hallazgo de escritos e imágenes con amenazas dentro de un baño, el liceo Miguel Ángel Cerda Leiva de Mulchen, en la región del Biobío, decidió suspender las clases de este jueves, es decir, el día de hoy, dado esta situación, ¿ya? La alerta surgió cuando en un sanitario se encontró un pentáculo, dice, ¿ah? Dibujado, ¿ya? Bueno, sé lo que es eso, pentáculo. Mire, me pilló. Velas encendidas y en el muro fotografías acompañadas de amenazas de muerte. Frente a la situación, la comunidad educativa notificó de inmediato a carabineros y al Ministerio Público para iniciar las diligencias correspondientes. Asimismo, se confirmó que que la fiscalía ya dispuso una medida de protección para el director del establecimiento, cuyo rostro aparece en los mensajes ahí amenazantes, ¿sabes?, encontrados en el baño. Acá podemos ver nosotros las imágenes, ¿verdad? Bueno, aparecen ahí, claro, algunos relatos, ¿verdad?, de amenazas. No, bueno, obviamente no los vamos a leer. Una, porque no corresponde que los leamos, y tampoco otra cosa, que no veo bien, no veo bien la letra. Claro, incluso algunos están como en otra forma de idioma, ¿eh? Claro, hay uno que está, no sé qué idioma será, algún idioma ahí juvenil. Puede ser, ¿eh? Algunas letras esto que usan los jóvenes para comunicarse, podría ser. No lo leo bien, no alcanzo a percibir, pero sí sé que es una letra que está ilegible, ¿eh? No se puede leer. ¿Ya? Lo que sí, que en estos escritos, ¿cierto?, hay una amenaza donde dice: mataremos a todos. Qué terrible, ¿ah? Sí, pues, puede ser una broma, ¿por qué no? Podría ser una broma, pero ante la duda es mejor ahí tener que suspender clases nomás, eso es lo más seguro. Claro, algunos dicen que algunos de los mensajes que estaban ahí decía: estamos. Sí, lo alcanzo a leer yo también, ¿ah? Dice: estamos cansados del bullying. Abusos, ¿ya? Años aguantando, dice. Bueno, no sé, eso es lo que dice acá el informativo. Usted ahí, yo creo que lo ha visto ya, ¿cierto? Y si no lo ha visto, revíselo en redes sociales y va a poder leer bien los anuncios o los carteles, ¿cierto? Escritos que están como en hojas de cuaderno, ¿eh? Claro, están en hojitas de cuaderno y pegadas en el baño con estos avisitos. Y antes de terminar este espacio de noticias, ¿qué más nos queda acá? También, ¿cierto?, recordar la situación que se está dando en Nepal, ¿verdad?, por esta situación bastante complicada, que usted ya lo pudo ver, imagino, también en noticias, ¿cierto?, una situación bastante difícil que están viviendo allá respecto a este aluvión. Aluvión, o sea, yo le digo aluvión, pero parece que ellos le dan otro nombre, ¿ah? ¿Eh? Claro, un nombre bien, bien especial, ¿ya? Claro, esto se dio en torno ahí a un crecimiento. Había un lago, ¿ya? Estoy hablando, ¿cierto?, de lo que ocurrió ayer en Nepal. De esta especie de aluvión, ¿cierto?, que causó la muerte de más de 100 personas. Creo que ayer iban como... casi 200 personas ya fallecidas, ¿cierto?, dado este aluvión. Los expertos, ¿cierto?, hablan que esto se produjo o se produce principalmente cuando un lago, ¿cierto?, de tipo glaciar colapsa y libera repentinamente grandes cantidades de agua, y esto es lo que puede generar esta avalancha, así que se produjo, ¿cierto?, una avalancha bastante grande y por supuesto arrastró con todo ahí. Pudimos ver nosotros en televisión ayer durante todo el día esta situación que ocurrió el día de ayer, ¿verdad? Bastante trágico, ¿eh? Sí, muy trágico lo que ocurrió entonces en Nepal, así que fuerza ahí también a los habitantes de ese lugar, ¿ya?, que se vio afectado. Claro, pudimos ver ahí nosotros impresionantes, ¿eh? Claro, casas, automóviles, buses también que habían, todo fue destruido por el paso ahí de este fenómeno. Bueno, aquí tengo una información un poquito más actualizada. Ya, claro, irían cerca de 300 personas serían ya las fallecidas y más de 1000 desaparecidos, ¿eh? Claro, tremenda tragedia que se ve en los videos.
la fuerza, tremenda fuerza ahí. Muestran como, como el agua, el lodo, todo lo que venía, todo lo que encontraba a su paso era arrastrado, ¿eh? Casas las tomaba ahí, las llevaba como si fueran de papel, automóviles como si fueran de juguete, todo lo que había a su paso. Bueno, complejo, ¿eh? Claro. Eso estaba ahí en la frontera del Tíbet, ¿eh? O el Tíbet, podría ser también. Bueno, ahí bastante complicado, entonces equipos de rescate trabajando. Es lo que se apunta un poquito la hipótesis entonces de este colapso de un glaciar y el flujo de escombros, ¿cierto? Que ocasionó toda esta catástrofe. Aquí tengo actualizado, dice, el reciente balance de las autoridades cifraron en 289 personas los fallecidos. ¿Ya? Pero esto yo creo que va, sin duda, va a seguir aumentando, dado la cantidad también de desaparecidos. ¿Y sabía usted que la mayoría son turistas de distintas nacionalidades? Ya, no eran personas oriundos ahí del lugar, sino que la mayoría eran turistas de diferentes nacionalidades también. Hablaba un experto, y también que yo lo estuve leyendo un poquito sobre Chile, ¿eh? Claro, un geógrafo era el que hablaba. ¿Ya? Y hablaba también, explicó un poquito lo que había causado esta situación en Nepal, ¿cierto? Este miércoles. Y también advirtió que podría ocurrir también en nuestro país esto, ¿ah? Claro, sí. Y precisamente eso es lo que estuve leyendo yo, y acá estaba tratando de rescatar un poquito de las cosas que estuve leyendo ayer, ¿cierto? De algunos apuntes. Claro, el geógrafo fue enfático en señalar que sí podría ocurrir. Y que ya se han registrado en el pasado, dice, acá en Chile. En Chile tenemos la cordillera de los Andes, ¿verdad? A lo largo de... Bueno, la cordillera de los Andes prácticamente a lo largo de todo nuestro territorio, ¿eh? Tenemos en Santiago hay glaciares también, ¿cierto? Y no estamos exentos, dice, a este tipo de riesgo. Puede ocurrir a lo largo de toda la cordillera de los Andes. Y ha ocurrido ya en alguna ocasión. Lo que pasa es que no hemos tenido asentamientos humanos afectados a la fecha. O sea, esta situación que ocurrió en Nepal, algo similar, ¿cierto? Ya ha ocurrido acá en Chile también, en nuestro país, sobre el tema de los glaciares, el colapso, ¿cierto? De algún glaciar. Pero no ha ocurrido nada, ya porque esto ha ocurrido, ¿cierto? En la cordillera, donde no ha habido asentamiento humano, ¿ya? O de habitaciones, más bien dicho. No ha habido casa, no han habido personas en aquel lugar, ¿ya? Pero bueno. Dice, cabe señalar que el reciente balance de las autoridades, esto es de las personas fallecidas en Nepal, ¿cierto? Que son 289 personas, que ya lo habíamos leído hace algunos minutos. Bueno, ahí está entonces, ¿sí? Lo que ocurrió en Nepal y que también lo que podría ocurrir en algún minuto acá en Chile, según, ¿cierto? El informe que ahí estaban entregando los geógrafos expertos en la materia. Noticias más alentadoras, ¿cierto? También tenemos en cuanto al deporte, ¿eh? Un atleta coronelino, John Araneda, médico traumatólogo de profesión, conquistó la medalla de bronce para nuestro país en salto triple, ¿eh? En el Mundial de Atletismo de Master. ¡Ay, ahí me vieron otra vez! Bueno, es un Mundial de Atletismo, ¿cierto? Que se está realizando en Corea del Sur. En este momento, ¿eh? Araneda registró una marca de 10.25 metros, ubicándose tercero en una competencia que tuvo como ganador al japonés, ya con 11.99 metros. La plata, cierto, fue para Kazako Igor, ¿eh? Son nombres complicados. Bueno, el logro adquiere especial relevancia, ya que John Araneda fue el único atleta sudamericano en conseguir un podio en esta categoría. Ya del salto triple, llevando a Chile y a Coronel, por supuesto, ahí estamos, ¿eh? Al tercer lugar del mundo. El mundial se disputa en estos días, ¿eh? Entre el 22 de agosto y el 3 de septiembre, reuniendo ahí a más de 7.500 deportistas de más de 100 países. Un tremendo logro entonces para el deporte, ¿cierto? Que llega llena de orgullo a nuestro país y a Coronel, pues a Coronel. Así que felicitaciones ahí a don John Araneda. Que ahí obtuvo medalla de bronce, ¿eh? Con su tercer lugar en este
mundial, ¿cierto?, de Corea.

Bien, ya faltan 8 minutitos solamente para las 11 de la mañana y tenemos un lindo versículo para compartir en este día, ¿ya? Que se encuentra en Gálatas 2:20, un versículo, ¿cierto?, que tiene que hacer, tiene que provocar algo especial en nosotros, ¿eh? Siempre la palabra del Señor, ¿verdad?, tiene que provocar algo en nuestras vidas. Gálatas 2:20 dice de la siguiente manera, la palabra del Señor dice así: he sido crucificado con Cristo, y ya no vivo yo, sino que Cristo vive en mí. ¿Ya? Lo que ahora vivo en el cuerpo, lo vivo por la fe en el Hijo de Dios, quien me amó y dio su vida por mí.

Como les decía, ¿verdad? Un lindo versículo. Con Cristo estoy juntamente crucificado, y ya no vivo yo, mas Cristo vive en mí. Bueno, hay diferentes, cierto, formas de decirlo. La Biblia tiene varias versiones, o sea, varias versiones de la Biblia lo dicen de una... cambian algunas palabras, cierto, adelante, atrás, pero sigue siendo algo muy bonito, ¿ya? Bueno, Pablo, cierto, Pablo quien escribe estas palabras, cierto, está expresando ahí una verdad muy, muy profunda. Claro, una verdad tremenda, que a veces uno lo lee, ¿cierto? Y dice, con Cristo estoy justamente crucificado. Y muchas veces se hace una lectura, ¿verdad? Como un poquito ahí superficial, pero es algo muy profundo, ¿ya? Claro, a veces nosotros hablamos, ¿cierto? Y decimos muy superficialmente, no, yo soy seguidor de Cristo, ¿ya? Soy cristiano, soy seguidor de Cristo. Muchas veces lo hacemos también a través de redes sociales, tomamos, ¿cierto?, nuestro teléfono, escribimos algún texto bíblico, ¿cierto?, lo compartimos y le ponemos ahí, yo soy seguidor de Cristo, soy cristiano, ¿verdad? Pero hay algo mucho más profundo en esto, que lo dice Pablo, no lo digo yo, Pablo lo escribe, ¿cierto?, y lo dice en esta carta y en esta epístola, ¿verdad? Y perdón, les decía yo, claro, seguir a Cristo, ¿verdad? Lo dice de esta manera, significa morir a la antigua manera de vivir y dejar, cierto, por supuesto, que Él, Cristo, de verdad, gobierne nuestra vida, porque lo dice ahí, lo dice precisamente, ya no vivo yo. Entonces, usted dirá, pero ¿cómo no voy a vivir yo si estoy con vida? Aún estoy con vida, ¿ya? Pero cuando lo dice así, significa que todo lo que nosotros humanamente somos, ¿verdad? Deja de tener importancia, ¿ya? Quizás hay que dejar de lado, ¿cierto? Dejar atrás toda nuestra antigua forma de vivir, lo que a nosotros muchas veces nos llenaba de satisfacción, las cosas que a nosotros muchas veces nos llenaban de emoción, ¿verdad? No significa que usted no tiene que dejar, ¿cierto?, de trabajar o de hacer muchas veces lo que le gusta. No, significa que esas cosas ya no deben de ocupar como el centro. Me refiero un poquito a eso, no sé si me expreso bien, no sé si usted me entiende, ¿ya? Cuando habla, ¿verdad?, de dejar la antigua forma de vivir, se refiere un poquito a las cosas negativas que por mucho tiempo nos van acompañando. A veces somos apasionados por algo. Por ejemplo, quizás de repente nos apasionó tanto un deporte, ¿verdad? Puede ser el fútbol o cualquier tipo de deporte. Hay una pasión donde nosotros íbamos a todos los partidos, ¿cierto? No nos perdíamos ninguno. Hacíamos sacrificios por llegar a ese lugar. Quizás el partido era en otra región. Y usted hacía el sacrificio, pagaba su pasaje o iba en su vehículo particular, ¿verdad? Y dejaba todo nomás por estar allá. Ya. Entonces, no significa que dejar, ¿cierto? Si a uno de repente le apasiona algo, claro, sí, perfecto. Pero lo que habla un poquito, ¿cierto? El dejar atrás esas cosas es que ya esas cosas no ocupen el centro. Que no sean las que cobren la principal importancia. No sé si me entiende ahí, ¿ya? Sí lo puede seguir haciendo. Pero tiene que ser ya pasar a plano secundario, ¿verdad? No sé si me entiende esa parte. Tiene que ser un plan secundario todo lo que antiguamente a uno tanto, ¿cierto? Le apasionaba o uno lo colocaba en el centro, ¿ya? Y un poquito, ¿cierto? Para que me vaya entendiendo. Entonces, eso es lo que refleja. Empezar a dejar atrás todas las cosas, nuestros... méritos personales muchas veces, nuestro ego también, pues claro. Y cuando afirma, cierto, afirma esta parte que cuando dice vive Cristo en mí, habla precisamente de una nueva vida, de esa nueva forma de vivir. Cuando usted, cierto, dice ya no vivo yo, Pablo lo dice, ya no vivo yo, cierto, porque está dejando atrás todo lo que él antes le producía, cierto,
el como, ah, no, yo estoy vivo, ¿cierto? Aquí, y le producía ego y todo eso. Entonces, usted ya dejó atrás esas cosas. Y afirma Pablo, dice, y ahora vive Cristo en mí. Habla, ¿cierto?, de esa nueva vida, ya que cuando uno deja todo lo demás atrás, ¿cierto?, Cristo viene a formar parte de esa nueva vida. Y más que a formar parte, sino que a ser el centro de esta nueva vida, que se sostiene, ¿cierto?, por la fe en Él. ¿Ya? Claro, pasa a ser esa, a tomar, ¿cierto?, la principal importancia dentro de lo que nosotros somos. Cuando yo digo, Cristo vive en mí, ya todas las otras cosas, ¿cierto?, pasan a segundo plano. Y quizás cuando nosotros dejamos entrar a Cristo, ¿cierto?, en nuestras vidas, cuando dejamos que Él sea el centro de todo lo que nosotros hacemos, ¿cierto?, automáticamente las cosas que antiguamente, ¿cierto?, nos satisfacían, dejan de cobrar relevancia. Claro, se hace todo más fácil. Porque usted se preguntará, no, es que a mí me cuesta mucho dejar lo que a mí me hace feliz. Ya, me cuesta mucho dejar las cosas, otras cosas que yo por años han estado conmigo. Entonces me cuesta, eso es lo que más me cuesta de ser cristiano, por decir un ejemplo. ¿Ya? Pero cuando usted le da cabida a Cristo en su vida, cuando Él entra a ocupar ese lugar que está dispuesto para Él en nuestro corazón, y comenzamos, ¿cierto?, a dejarnos guiar, a vivir, tener una vida dirigida por Cristo, todas las cosas, ¿cierto?, que antes para nosotros como humanos que nos hacía imposible, ahora ya pueden ser posibles, ¿ya? Porque ya no estamos pensando y no estamos viviendo con nuestro pensamiento humano, con nuestra propia manera de ver las cosas, sino que ya empezamos a ver las cosas con otra mirada, con la mirada de nuestro Señor Jesucristo. Y ya comenzamos a ver las cosas de otra manera. Comenzamos a ver lo que antes no veíamos. Comenzamos a sentir lo que antes no sentíamos. ¿Ya? Quizás antes, ¿cierto?, vivíamos así a lo loco nomás, a la rápida, a nuestra manera nomás. ¿Ya? Quizás había alguna situación difícil al lado nuestro y nosotros no éramos capaces de verla. ¿Por qué? Porque estábamos enfocados en otras cosas. Pero ahora, ¿cierto?, con esta nueva vista, ya, porque sí, Él nos da una vista distinta, una vista más espiritual, y a través de eso nosotros podemos ver otras cosas, ¿ya? No se trata de ver alucinaciones ni nada de eso, no se confunda, sino que podemos ver muchas veces el dolor de un hermano, ¿cierto?, de la persona que está a nuestro lado. Podemos sentir también el dolor que ellos están sintiendo. Entonces eso nos hace vivir de una manera distinta. Así que yo creo que hoy, cierto, es un buen día, es un buen momento para que podamos decir, Señor, yo quiero que usted entre en mi vida, entre en mi corazón, y quiero que Él sea lo principal en mi vida, que todo lo demás, cierto, que el trabajo, los proyectos, ¿cierto?, que muchas veces los anhelos que tenemos en el corazón respecto a alguna cosa que nos gusta, que queremos hacer, ¿ya? Que todo eso, sí, va a estar, si sí, eso no va a dejar nunca de estar. La parte laboral, ¿cierto?, todo eso va a estar, la parte familiar, las relaciones sociales, en las relaciones con nuestra amistad y con los vecinos, siempre va a estar. Eso no va a quedar de lado. Te tiene que estar, ya, porque forma parte de esta nueva vida también. Pero cuando nosotros afirmamos, ¿cierto?, que Cristo vive en nuestra vida, ya, que Cristo habita en nosotros, Él pasa a ser lo más importante. Él pasa a tomar el control, ¿cierto?, a dirigir nuestra vida. Entonces todo lo que está alrededor sigue existiendo, sigue estando, pero ya con otra mirada, con una mirada distinta. Ya vamos a empezar a ver esas cosas de otro punto de vista. ¿Ya? Así que eso es un poquito de lo que Pablo habla en este mensaje, ¿cierto? En este versículo, en este texto, en esta cita bíblica. Entonces, todo lo que corresponde a nuestras decisiones, nuestros planes, ¿ya? Todo lo que nosotros vemos hacia el futuro, todo
lo ponemos en manos de Él, en manos de nuestro Señor. Claro que sí, pues. Eso es lo relevante de todo esto. Entonces, cuando decimos, ya no vivo yo, Cristo vive en mí, es porque nuestra vida, ¿cierto? Mi vida, ya no está bajo mis decisiones, sino que están bajo las decisiones de nuestro Señor. O sea, bajo la dirección. Sí, claro, sí. No es que, yo también decido cosas, pero esas cosas, esas decisiones propias mías, ¿cierto? Tienen que estar dirigidas por nuestro Señor Jesucristo, por lo que Él, ¿cierto?, ha puesto en nuestro corazón. ¿Ya? Y la cita dice, dice en una parte también, el texto bíblico dice, me amó y se entregó a sí mismo por mí. También ahí tenemos otra parte bien bonita que quizás la vamos... Sí, yo creo que mañana lo vamos a conversar. Mañana vamos a hablar de eso. Cuando dice, me amó y se entregó a sí mismo por mí. Y es parte también de este Gálatas 2.20, ¿ya? Pero yo creo que esa parte la vamos a dejar... Ya, vamos a quedar en un compromiso para el día de mañana. Dios así lo permite. Vamos a estar hablando, ¿cierto?, de esta parte de la cita. Así que... Eso es un poquito, ¿cierto? Cuando hablamos de esto, ¿verdad? Ya no tenemos que hablar tan superficial. Tenemos que ponerle un poquito más de profundidad al tema. Cuando decimos, yo soy cristiano, hay que ponerle un poquito más de profundidad entonces. No lo dejemos pasar tan a la ligera, ¿ya? Ahí está este lindo versículo entonces para que nos acompañe durante este día. Buen día que el Señor ha preparado para nosotros. Bueno, nos estamos despidiendo, ya son las 11 con 5 minutitos. Me llega acá recién un afiche de los chiquillos ahí de Unidos por Cristo. Claro, quedan 2 días para evento evangelista, dice. Prepárate a enaltecer el nombre de Jesús. Ya lo habíamos comentado, ¿verdad? Camilo Lavarría. Sí, pues, anfiteatro ahí de Camilo Lavarría en la placita. Por decirlo de alguna manera, la placita, Camilo, ahí van a estar estos muchachos entonces y nos van a hacer pasar un lindo momento. Vamos a orar al Señor, ¿verdad? Y por supuesto, Dios ya tiene preparado algo maravilloso para ese día. El sábado entonces, a partir de las 15 horas, si no me equivoco, ¿cierto? Este lindo evento. Ojalá que el día esté a la altura, sí, ojalá que se comporte el tiempo, ¿cierto? Y no haya ahí ningún problema, ¿cierto?, con la lluvia. Claro, para entonces ahí están escribiendo los chiquillos de Unidos por Cristo, ¿verdad? Están escribiendo y ya, ahí está la invitación extendida entonces. Bueno, por tanto, hoy es juevesitos, ya jueves 27 de agosto. Nos estamos ya despidiendo, ¿verdad? Que tenga un maravilloso día. Que el Señor le acompañe, ¿verdad? Que el Señor le ayude en todo lo que tenga que hacer. Y nos encontramos nosotros mañana nuevamente a través del matinal, ¿ya? Matinal de Radio Impacto Chile. Que tenga un maravilloso día. Bendiciones. Chao, chao.

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¡El asilo! ¿Cuántos alaban a Dios? ¡Aleluya!

La radio te informa la hora. 13:05.

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todo parece que resulta contrario, Dios tiene un plan B. Siempre Dios tiene un plan B para ti. Siempre Dios tiene un plan B para nosotros. Cuando el propósito del hombre fracasó en el huerto del Edén, Dios ya tenía un plan pensado. Y dice Génesis capítulo 3, verso 15, que Él puso enemistad entre la simiente de la serpiente y la simiente de la mujer. Y puso un plan de redención para nosotros. Si puedes creerlo, Él vino a deshacer toda obra del diablo. Él vino a poner cosas nuevas. Él vino a darte vida cuando todo parecía perdido. La gracia es más abundante de lo que nosotros imaginamos. Su gracia es suficiente, su misericordia, su bondad. Cuando nosotros estamos aquí y empezamos a cantar y empezamos a adorar, cuando tocamos una guitarra, una percusión, cuando tocamos un teclado, una batería, lo que estamos diciendo, Señor, quiero ser como Tú eres, quiero parecerme a Ti, quiero tener Tu corazón, quiero vivir para Ti, y si he de morir, que muera para Ti. Sea que vivamos o sea que muramos, del Señor somos. Todo, absolutamente todo es posible si puedes creer. Amén.

0: cruz, ya Jesús te libertó.
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nos ha dejado tantas melodías tan hermosas como esta, que dice así.

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